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3: Ya estamos de vuelta aquí en el 88.5. Vamos a ir a hablar con nuestro querido Emilio Bellillón. Tenemos una columna turística extraordinaria. Quédense ahí en la sintonía. Antes escuchamos Blister in the Sun con Violent Femmes.

0: 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En Tierra de Unicornios estamos con nuestra columna Turistic junto al gerente general de Turistic, Emilio Bellón. ¿Cómo estás, Emilio?
1: Excelente, muy bien. ¿Y tú, María Elena?
0: Esperando tu panorama. Sé que me tienes un panorama extraordinario hoy día.
1: Tenemos panoramas, por supuesto, con nieve, sin nieve, actividades, atractivos cerca de Santiago, de todo.
0: Y que con un lugar que lleva siendo patrimonio mundial de la UNESCO, 20 años se cumple este 2026. Estamos con Nicole Kurt Rendich, arquitecta de la Fundación Sewell. Sewell.
1: Bienvenida, Nicole. Sí, estábamos justo fuera del micrófono ensayando cómo se decía.
0: Oye, me salió mal. ¿Cómo estás, Nicole?
2: Hola, muy bien, muchas gracias.
0: Por favor, pronúncialo bien tú.
2: Sewell.
0: Que ha estado en un montón de publicaciones, no solamente por estos 20 años, sino por lo que representa para nuestra cultura.
2: Sí, bueno, antes que todo, darle muchas gracias en nombre de la Fundación Sewell, que estamos administrando el sitio, que hoy día estamos de aniversario y muy contentos también de poder difundir y promover nuestra cultura y nuestra identidad.
1: Oye, este tema es como un patrimonio que quedó como viviente de alguna manera. Yo fui hace muchos años, no hace mucho, bueno, un par de años, porque la verdad que uno como que exagera, y es increíble lo que tienen, lo que

0: Carretera, la línea de las carretas, donde se transportaban estos materiales y también
1: para construir.
0: Uh-huh. Ya después, con el tiempo, se construyó la carretera del cobre, que hizo todo esto mucho más expedito.
2: Sí, claro. Porque antes era conocida como la ciudad de la escalera o como este árbol de Navidad, construido en plena cordillera, con mucho, imaginémonos hace 100, un poco más de años atrás, que era mucho más duro. ¿Cómo hoy día este proyecto lo hace tan especial con la comunidad y todo? Porque lo están como reviviendo, me imagino que hay gente que igual todavía tiene como un apego o algo ahí con eso.
0: Sí, mira, imaginemos de que antiguamente todo se movía por autos, y esta ciudad en específico es la ciudad de las escaleras porque todo se caminaba. Uh-huh. Por lo tanto, la escalera es parte de la estructura que organiza esta ciudad.
2: La planificación como urbana.
0: Sí, correcto, y un tremendo referente, porque hoy día nosotros no tenemos ciudades similares a esa. Mm. Entonces, bueno, el que fuese caminable y que estuviese además inserto en plena cordillera con las inclemencias del tiempo. Imaginemos que el invierno era crudo, ¿no? Para que más o menos se imaginen, una persona que vivía en Sewell tenía que pasar de un edificio a otro por medio de túneles de nieve.
1: Ah, wow.
0: Vivía la vida de la ciudad, además, era una mixtura respecto de la industrialización del cobre. Entonces, tú ibas caminando y veías los capachos volar entre medio de la ciudad. Era una cosa bien increíble.
1: Oye, Nicole, Sewell, entonces, un ejemplo súper excepcional de desarrollo a través de la minería, ¿no es cierto? Como tú lo decías, del cobre durante el siglo XX, pero también esta capacidad de construir una ciudad en la cordillera, con las inclemencias del tiempo, con la falta probablemente de los recursos con los que contamos hoy día. ¿Qué es lo que queda de Sewell y qué es lo que uno puede ver y cómo también uno puede recorrer este espacio?
0: Bueno, después de la chilenización del cobre, ahí hubo una bajada de uh-huh. todos los habitantes de Sewell a Rancagua. Entonces empezó el desmantelamiento de Sewell, esa es otra de las etapas que tiene o tuvo la ciudad. Y en ese desmantelamiento hoy día queda solamente el 30% de la construcción que existía en su minuto. No. Pensemos que en su máximo apogeo eran cerca de 15.000 habitantes.
1: Claro.
0: O sea, era una locura.
2: Claro, es como un poquito, no era de Manoreta, lo de la Católica, pero como 15.000, dos tercios del estadio San Carlos Poquinto.
0: O el Movistar Arena completo,
2: ya,
0: ¿verdad?
2: Ya, para no ofender a ningún futbolero.
1: Claro, arena. Ok, como un Movistar Arena.
0: Un Movistar Arena completo.
2: Yeah.
0: Entonces, bueno, ¿qué pasó? Que mucha gente, arquitectos que trabajaban también en Codelco y otras organizaciones, se dieron cuenta de que este sitio era único, uh-huh. que no existía en otro lugar. Imaginemos que las construcciones que hoy día existen en Campamento Sewell son todas de madera. Tenemos edificios de 4 o 5 pisos.
1: ¿De madera?
0: Sí, de madera.
1: Wow.
0: Es un sistema que trajeron los norteamericanos, que se llama Platform Frame, y ese sistema te permite poder tener construcciones y que además resistan a los sismos.
2: Sí,
0: por eso,
2: porque en plena cordillera, todo el tiempo en Chile.
0: Imagínate, o sea, en plena cordillera, además de la nieve, que significan toneladas de encima peso de las estructuras, que estamos inmersos en esta geografía que es abrupta, era algo muy importante que ellos empezaron a dar cuenta y levantaron esto, armaron un expediente para poder presentarlo a la UNESCO, uh-huh. y se ganó la declaratoria.
1: Perfecto.
0: Entonces, después de esa declaratoria, se empezó a proteger. La primera declaratoria en 1998 como zona nacional, típica.
1: Yeah, okay.
0: Como zona típica. Y ahí ya se empezaron los primeros resguardos. Y luego, en la segunda declaratoria del 2006, ya como patrimonio mundial.
2: Que los 20 años que se cumplen ahora.
0: Efectivamente, nosotros tenemos doble declaratoria y en esta segunda declaratoria se agranda el polígono de protección.
1: Okay.
0: Porque se dieron cuenta en el fondo las autoridades que estaban evaluando este sitio, que Sewell no sería Sewell sin su cordillera. Por lo tanto, se protege parte de ese paisaje también.
1: Perfecto. Vamos a seguir hablando de Sewell, cómo lo podemos ir a visitar, un gran panorama en nuestra columna turística. Estamos conversando con Nicole Curte. ¿Curte se hizo Curte?
0: Sí, Curte.
1: Curte, arquitecta de la Fundación Sewell, y estamos con Emilio Bellón, gerente general de Turistic. Vamos a escuchar un poquito de música y seguimos conversando.
2: Póngale.

0: 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Y seguimos hablando con Nicole Curte, arquitecta de la Fundación Sewell. Oye, que me van a retar porque me cuesta. Yo le decía Sewell, pero es Sewell.
1: Sewell.
0: Porque así dicen los Sewellinos.
1: Los Sewellinos.
0: Así
1: sí.
0: Que se pronuncia Emilio Bellón, gerente general de Touristic. Un gran panorama.
2: Es increíble, es como un tesoro. Yo tuve la suerte de ir hace un tiempo atrás y me encantó todo el trabajo, lo que están haciendo, porque uno como que de alguna manera igual evoca a lo que era el campamento como se veía en la época, eso que yo fui en verano, digamos.
1: Sí, bueno, uno evoca además el lugar. La Fundación Sewell ha hecho un trabajo para conservar el sitio, pero además también para poder replicar ciertas vivencias que existían anteriormente.
0: Entonces, ¿con qué nos vamos a encontrar si lo vamos a visitar?
1: Ay, yo de verdad que se los recomiendo, porque vamos a encontrar, por ejemplo, cómo vivían los obreros, cómo vivían los supervisores. Tenemos también las escuelas, el palitroque, el teatro. Hoy día el palitroque, bueno, lo tenemos en restauración, pero esperamos prontamente.
0: ¿Qué es el palitroque?
1: El palitroque es el bowling.
0: Ah, el palitroque. Sí, bueno, el bowling, ¿ya?
2: Este banco
1: lugar,
2: también
1: ahí. Tal cual, estaba el banco y las cajas pagadoras. También teníamos incluso una cárcel.
0: No te puedo creer.
1: Sí, es un futuro proyecto que esperamos prontamente.
2: ¿Y la piscina no se puede meter o no se puede meter? Esa es una pregunta. Tiene una piscina de la época temperada.
1: Sí, en algún minuto pensábamos abrirla. Decíamos, chuta, tenemos tremenda posibilidad, pero no, hoy día está solamente como parte de la exhibición. Sí. Pero esto es importante porque se puede entender que en Sewell antiguamente existía esta mixtura donde no eran los trabajadores, como por ejemplo en Humberstone, ¿verdad? Acá en Sewell tenían sus clubes sociales, tenían los hospitales.
2: Ciudad.
1: Era una ciudad, realmente era una ciudad que
2: habían servicios.
1: Todos los servicios, incluso del registro civil, existían en Sewell.
0: Estaba todo ahí.
1: Todo, no tenían necesidad de bajar. Ahí se creó una cultura muy especial que se llamó la cultura sewellina. Por eso hoy día hablamos de los sewellinos y hablamos y tenemos hoy día el círculo social de Sewell, que ya son parte de nuestro vínculo, de nuestras comunidades, muy importante, porque son la voz viva de este patrimonio que hoy día ya es intangible.
0: ¿Quedan personas todavía que vivieron en Sewell y que conocieron de esta forma de vida? Sí,
1: quedan todavía, y de hecho son parte, como les comentaba, de nuestra memoria y lo que queremos nosotros también conservar en el tiempo.
0: Qué notable.
2: Claro, gente que nació, sus padres, digamos, tiene como un vínculo afectivo, emocional importante con el territorio
0: lugar.
2: Y con ese lugar. Debe ser increíble como volver, o aunque no ha sido parte, verlo y en estado de restauración que es increíble.
1: Exactamente, de hecho ellos son parte primordial de nuestros proyectos, sobre todo porque revivimos o intentamos replicar al menos de la forma más fidedigna lo que ellos vivían en ese minuto. Los colores, las texturas. De hecho, uno de los proyectos que tuvimos hace poco, que es la recreación de la biblioteca, fue producto de las mismas donaciones que los sewellinos nos realizaron para poder hacer y revivir estos lugares.
0: Oye, vamos a seguir conversando con la arquitecta de la Fundación Sewell, Nicole Curte nos acompaña. Estamos hablando de este como un super panorama. Si uno quiere ir, uno va nomás directamente y ahí se organiza. ¿Cómo funciona eso?
1: Ahí yo los invito a que puedan seguirnos en nuestras redes sociales, Fundación Sewell, porque estamos teniendo distintos tours. Nosotros tenemos tours a lo largo de todo el año. Salen desde Viña del Mar, Santiago y también Rancagua.
0: Perfecto.
1: Para Santiago salen alrededor de las 7 de la mañana y en Rancagua alrededor de las 9. Los invito a contactarse en reservas@fundacionsewell, porque ahí les pueden dar muchas alternativas también y los distintos programas que tenemos.
0: De acuerdo, perfecto. Vamos a estar hablando un poquito más de esta visita maravillosa a este lugar que es un patrimonio mundial de la UNESCO. Estamos en nuestra columna turística con Emilio Bellón. Vamos a estar hablando de Santiago Paz también, ¿ah?
2: Sí, todas las cosas que hay, con nieve, sin nieve, todo
0: se hace igual. Escuchamos un poquito de música y seguimos acá.
2: Póngale play.

0: 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Y seguimos aquí en Tierra de Unicornio, en nuestra columna Turistic, junto a Emilio Bellón, gerente general de Turistic, y también nos acompaña la arquitecta de la Fundación Sewell, Nicole Curte. Estamos hablando de este campamento Sewell, que es patrimonio mundial y que hoy día presenta una súper buena alternativa para ir a visitarlo en cualquier momento del año, me imagino, aunque ahora tienen nieve, estás con nieve, ¿no?
1: Todavía no, pero ya. Hay poquitita, pero...
0: Ya, pero algo hay.
1: Algo nos queda.
0: Recomendación, nos queda. Ir abrigadito, parquita.
1: Sí, ir abrigadito, con zapatillas, que sean antideslizantes idealmente.
0: Bueno, para caminar.
1: Cortaviento, agüita.
0: Agüita, perfecto.
2: Oye, Nicole, ¿y si alguien no conoce Sewell todavía, por qué debería ponerlo como en su lista de cosas para conocer?
1: Bueno, primero porque estamos en zona céntrica de nuestro país, es muy fácil poder acceder. Tenemos la posibilidad de conocer uno de los 7 sitios de patrimonio mundial que nos queda muy cerca y es una oportunidad para nosotros también poder difundir
2: y poner en valor
1: nuestro patrimonio local. Es un sitio de patrimonio mundial porque no existe en otro lugar del mundo. Podemos ver esto en otros países, ¿cierto? Pero tenemos un patrimonio tan rico en Chile que los invitamos a poder conocer este sitio. Único porque tenemos una mixtura cultural que se dio entre el norteamericano, claro, y el chileno. Claro. Está en una geografía
2: particular. Chile, cordillera.
1: Abrupta.
2: Eso como dicen, como la escalera o este como árbol de Navidad, con mucho cariño.
1: Tal cual. La configuración urbana es única, la arquitectura también es única, entonces sí. De verdad los invito a que puedan conocer el sitio. Este 16 de junio vamos a tener un feriado y ese día como forma de innovación también de nuestra área de turismo, estamos teniendo una visita a la Viña Butrón. Entonces, después de conocer Sewell,
0: buenísimo.
1: Sí, espectacular eso. Y estamos haciendo estas alianzas, bueno, que nos ha llevado a poder innovar también en nuestra
2: región,
1: en la experiencia, en nuestra región, porque después de, bueno, visitar Sewell terminamos con un maridaje y además rica gastronomía local.
0: Genial. No, oye, eso te iba a preguntar,
2: increíble.
0: Nicole, antes de ir con el Santiago Paz, un minuto, que te quería preguntar, ¿no vive gente en Sewell?
1: Hoy día no vive gente en Sewell.
0: Ya, no vive gente en Sewell, pero hay localidades aledañas con las que se trabaja. ¿Cómo funciona eso?
1: Sí, bueno, nosotros trabajamos también con comunidades que quedan próximas a la región.
0: Perfecto.
1: Y sobre todo también, como les comentaba anteriormente, con los sewellinos y con las corporaciones también que están asociadas a preservar el patrimonio local.
2: Y que cuentan su relato y todo. Sí, increíble, se parece. Yo he ido y hay como departamentos que están hasta como con el refrigerador o con los artefactos de la época. Parece como un estudio.
0: Yo quiero ir, no he ido nunca.
2: Sí, es como un estudio televisión, más o menos. Usted que del mundo televisivo de María Elena es como la misma onda que nos llega y como que realmente se transporta. Más si hay personas que en el relato, en el momento te cuentan, no, yo vivía acá o yo pasaba por acá,
0: claro,
2: con mis
0: cómo
2: papás.
0: Cómo se trabajaba,
2: genera como un vínculo. Realmente es como volver
0: al
2: pasado de manera como súper tangible y
0: muy
2: increíble.
0: Linda visita. Oye, ¿qué es el Santiago Paz, Emilio Bellón?
2: El Santiago Paz, el ticket que uno puede conocer todo Santiago, el teleférico, y este año le agregamos el Sky Costanera, o sea, el Santiago Paz uno puede conocer los principales atractivos de Santiago, desde viñedos, como estábamos hablando con Nicole, en Santa Carolina, ir a un tour de un viñedo, ir al teleférico, al funicular, los buses dos pisos, y también el mirador del Sky Costanera. O sea, básicamente todo lo que uno tiene que hacer en Santiago está en el Santiago Paz.
0: Me dice aquí, ticket Hopón Hopov, 3 días.
2: Tres días, o sea, tres días.
0: Tres días para recorrer.
2: Para recorrer Santiago en el bus.
0: Ticket Bus Ruta Barrio Italia.
2: Bueno, aparte del bus, ese está el Triana, Barrio Italia, y ese conecta con la Viña Santa Carolina, que es el otro anillo del
0: ese
2: bus.
0: Me encanta ese panorama, está buenísimo.
2: Está buenísimo, hay muchas cosas muy entretenidas en Barrio Italia.
0: Tour Viña Santa María, el Ticket Sky Costanera, que es lo que dijiste que se le agregó ahora.
2: Se agregó ahora para poder entrar al Costanera.
0: Oye, buenísimo, ¿has ido alguna vez al Sky Costanera?
1: Sí, me encanta, es espectacular. Es precioso.
0: Tour Campanario de la Catedral Metropolitana, un imperdible. Sí. Espectacular.
2: Sí.
0: Y Ticket Viva el Parque, que tiene teleférico, funicular, buses panorámicos y tu nueva línea Pío Nono, ¿no?
2: Así es. O sea, se puede conocer el teleférico nuevo, el teleférico antiguo, el funicular, todo lo atractivo del cerro. Básicamente todo lo que uno tiene que hacer en Santiago en un solo ticket por 3 días para la gente también que quiere como en familia. Es como un súper buen panorama. O sea,
0: maravilloso.
2: El que quiere viñedo puede partir por el viñedo. El que quiere primero recorrer la ciudad, recorre los buses 2 pisos. El que de repente quiere ir a algún lugar rico, en un barrio Triana, barrio Las Terres, que hay muchos restaurantes, muchas cosas entretenidas, puede ir ahí, después ir a la viña o viceversa.
0: Perfecto.
2: Y los que quieren hacer algo distinto también pueden ir al Sky Costanera y también aprovechar al mall y de nuestra salida también del Parque Arauco. Acuérdate que tenemos mall, teleférico, Sky,
0: de todo.
2: Vino, todo en Santiago Paz.
0: Santiago Paz, y un precio que es preferencial, o sea, te ahorras un par de lucas y después después de recorrer todo esto, también te dejas ahí en tu lista Sewell para poder ir a recorrer este lugar que es Patrimonio Mundial de la UNESCO, que cumple 20 años ya y que está muy hermosamente conservado.
2: Sí.
0: Muchas gracias a Nicole Curte, la arquitecta de la Fundación Sewell, por haber venido a conversar con nosotros.
1: Muchas gracias, Emilia y María Elena. Yo, bueno, mis últimas palabras nada más dejarlos invitadísimos a ustedes también a nuestro sitio de Patrimonio Mundial, Campamento Sewell.
2: En Campamento Sewell.
0: Fundación Sewell.
2: Fundación Sewell en Instagram, para los que quieran revisar. Excelente trabajo que hacen, así que los felicito.
0: Tremendo.
2: Y nosotros felices de apoyarnos.
0: Yo le dije a Emilio, conversemos con la gente de la Fundación Sewell, y me dijo, pero es que yo fui, es que me encanta ese lugar, así que me dejó a mí con el bichito que tengo que ir.
1: Y obviamente si van por radio concierto van a tener una atención pero primordial con Diana Bazán, que es nuestra encargada de turismo.
0: Pero de todas maneras, vamos a hacer un grupo curso entonces con la gente de
2: concierto. Vamos a hacer un paseo, no, mira ahí,
0: se suman todos. Oye, y el Santiago Paz lo busco ahí en la página de Turistic.
2: En turistic.com y también en nuestras redes sociales de Turistic Chile y Turistic Brasil también, así que están todos lados, el panorama para todos. Y después, cuando tengamos más nieves, también uno puede complementar con la nieve.
0: Todo maravilloso.
2: Es para hacer todo en Santiago y en la cordillera.
0: Es un agrado tener esta columna turística aquí en el 88.5. Que estén muy bien. Muchas gracias.
2: Gracias, Nicole.
1: Gracias.
0: Oye, ya nos vamos. Adiós. Hasta mañana. Cuídense mucho del frío. Tápense, estén calentitos, pónganse calcetines. Y nosotros nos vemos a las 7 en punto en Concierto Valor y a las 7:30 de la tarde en Tierra Unicornio. Gracias, Catboy. Pónganse sus calcetines de lana. Chao, chao.
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0: Con cierto agrado.
1: Con cierto agrado. La temperatura en concierto.
2: En Santiago, 12 grados.
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1: 10:04 minutos.
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1: Con cierto agrado. La temperatura en concierto.
2: En Santiago, 12 grados.
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1: 11:05 minutos.
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0: Con cierto agrado.
1: Con cierto agrado. La temperatura en concierto.
2: En Santiago, 11 grados.
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0: 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Indica la hora en Radio Concierto.
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3: 12:03.
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2: Una, tres minutos.
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2: 2:04.
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1: 3, 2 minutos.
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1: 4 minutos.
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2: 4:58 minutos.
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1: 5:57 minutos.
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0: Con cierto agrado.
1: Con cierto agrado. La temperatura en concierto.
2: En Santiago, 9 grados.
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2: 6:58 minutos.
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6: Muy, pero muy buenos días, bienvenidos a Concierto Valor, 7 de la mañana con un minutito, miércoles 8 de julio, junto al equipo de Radio Concierto le estamos dando la bienvenida y también mirando muy, muy de cerca lo que está ocurriendo con la alarma meteorológica en el sur, zona centro-sur de nuestro país. Intensas lluvias están provocando anegamientos, cortes de ruta, deslizamientos de material. Hay una advertencia de máxima categoría en la Araucanía y los Ríos por este sistema frontal que ha dejado precipitaciones intensas en poquitas horas, así que sigue lloviendo según la dirección meteorológica, al menos todo el día de hoy, miércoles, desde Temuco, desde Chillán, les diría, hasta Puerto Montt, así que vamos a estar atentos de lo que ocurra por allá. Un saludo muy grande a toda la gente que nos escucha en el sur de nuestro país. 9 grados tenemos a esta hora en Santiago, fíjense que la temperatura está mucho más templada. No sé si ayer cuando salieron por la tarde se dieron cuenta que estaba como el viento un poco tibio. Temperatura templada, harta nubosidad y una máxima de solo 18 grados acá en la capital. Las condiciones se van a mantener más o menos estables, no se espera que lleguen lluvias a la región metropolitana hasta al menos el viernes, máximas de 17-18 grados y nubes en los cielos de la capital. Tan nuboso como lo están viendo las fanáticas y los fanáticos de BTS. En Concierto de Valor siempre hablamos de infraestructura crítica, pensando en las carreteras, en los aeropuertos, en los puertos incluso, pero hoy día los invito a mirar el colapso de un activo estratégico cultural y económico. Estamos hablando del Estadio Nacional. El escándalo que mantiene en el limbo la presentación de la mega banda de K-pop BTS en Chile excede por lejos la contingencia del espectáculo. Es una lección de manual sobre cómo la burocracia y la falta de un gobierno corporativo pueden dinamitar la reputación de nuestro país. Que la propia ministra del Deporte tenga que salir a anunciar que va a oficiar al Instituto Nacional del Deporte por la alarmante ausencia de protocolos formales para prestar este recinto a una productora de la envergadura de G-Medios es realmente impresentable. ¿Cómo es posible que en pleno 2026 la principal plaza de eventos que tenemos en nuestro país se gestione con criterios que son ambiguos y que terminan gatillando un reclamo internacional de la propia agrupación coreana que tilda la situación al menos de irregular? Mientras tanto, el silencio de la productora solamente agrava la incertidumbre de miles de fanáticas y fanáticos que ya invirtieron en sus tickets y no precios baratos. La llamada economía naranja y el turismo de los conciertos mueven millones de dólares y activan el comercio local, que necesitamos activar, ¿no? Pero requieren reglas del juego claras. Cuando el Estado opera sin predictibilidad en sus permisos y los privados se esconden en el silencio, el daño no solamente es para el bolsillo de los consumidores, es un golpe directo a la reputación de nuestro país y al riesgo del mismo en la industria del entretenimiento global. Ante el bochorno de BTS, mientras las ARMY siguen manifestándose ciudadana y políticamente en las calles de nuestro país, ¿cuál va a ser la respuesta que se les va a dar? Es lo que vamos a estar mirando muy de cerca aquí en Concierto Valor. Lo que vamos a escuchar es OMD con Dreaming. Sean todos bienvenidos.

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1: ¡Oye, la niña! ¡Dios mío! ¡Uy, qué aquí! Estamos con Fernanda Shore aquí ya para los titulares de Concierto Valor. Pero estamos un poquito desordenados hoy día.
2: Volviendo al gallinero.
1: Día miércoles, sí, tu cuerpo lo sabe.
2: Y el mío también.
1: Oye, ¿viste? Y el tuyo también. ¿Viste que hay un youtuber que asegura que distrajo a Messi en el penal contra Egipto?
2: Oye, no sé, pero yo vi una señora que se viralizó haciéndole una brujería a la pantalla.
1: Sí, pues está lleno de brujería. No, claro, Speed es el youtuber que estaba, que es súper famoso, vino a Chile. Y todo, le robaron el celular a Speed cuando vino a Chile. Pues, sí.
2: Ah, me acuerdo de él. Y claro, lo distrajo.
1: Y claro, dice que lo distrajo y ahí aparece una foto en las últimas noticias.
2: Su mayor orgullo, distrajo a Messi.
1: Claro.
2: Me encanta.
1: Imagínate.
2: Oye, qué bueno estuvo ese partido, estuvo increíble. Lo vimos
1: dieron vuelta.
2: Tú sabes que lo vimos en el casino de la radio.
1: Mira, y hay un casino acá.
2: O sea, hay 10 radios en este edificio, las 10 radios metidas ahí gritando. Todos eran egipcios ayer. La verdad.
1: Sí, claro, hay que decir la verdad, Rosa. Y ahora como que los titulares dicen, bueno, por lo menos queda un latinoamericano. Y uno, no sé si considera a Argentina como el mejor representante latinoamericano.
2: Somos tan rivales.
1: Sí, es terrible. No sé. Oye, si los argentinos estarían celebrando que nosotros fuéramos los únicos clasificados en el Mundial. Dejémoslo así. No.
2: El día de hoy, en todo caso, hay un descanso del Mundial, pero me imagino que un ratito va a venir Diego Sáez, sí, para analizar todo lo ocurrido ayer. Mientras tanto, yo quería sumarme un poco a lo que tú decías con algunos datos sobre el frente de mal tiempo que golpea al sur del país. Las intensas lluvias de las últimas horas han provocado anegamientos, deslizamientos de tierra, cortes de tránsito en las regiones de la Araucanía, los ríos y los lagos, según informa Senapred. Y entre las zonas más afectadas están Pucón y Valdivia, donde inundan calles, viviendas, mientras que equipos de emergencia siguen trabajando en las distintas contingencias. Las autoridades mantienen el monitoreo ante la posibilidad de nuevas lluvias. Hay 112 milímetros de lluvia registrados en Valdivia, una ciudad diseñada y pensada siempre
1: para la lluvia,
2: para
1: totalmente
2: la lluvia. Uno de los mayores acumulados del sistema frontal, y en Pucón se suspendieron las clases en los colegios municipales debido a las condiciones climáticas. Hablando también de otros datos, el paso fronterizo Vicente Pérez Rosales permanece cerrado temporalmente por razones de seguridad junto a sectores del Parque Nacional. También hay muchas personas que están sin luz en este momento, hay cortes de ruta. Bueno, hay, en realidad vamos a mantenernos atentos a lo que ocurra allá en el sur del país. De hecho, también te cuento que piden declarar zona de catástrofe en Corral por estos estragos que ha dejado el sistema frontal. El suelo ya está saturado de agua. En otros temas, vamos a la mega reforma que superó anoche otra etapa en el Senado. La Comisión de Medio Ambiente despachó el proyecto de reconstrucción nacional luego de revisar 207 indicaciones, aunque la sesión terminó con el retiro de los senadores de oposición, quienes acusan improvisación del Ejecutivo durante la discusión. La iniciativa continúa ahora su tramitación en la Comisión de Trabajo y mantiene como meta ser votada para la sala del Senado en una semana exacta, el próximo miércoles 15 de julio. Avanza también la reforma penal adolescente. El Senado aprobó ayer en general por 37 votos a favor y 3 en contra el proyecto que endurece las sanciones para adolescentes que cometan delitos graves. La iniciativa ahora va a pasar a la Comisión de Constitución, donde va a ser discutida en particular. Entre los cambios que evalúa el gobierno está que los jóvenes de 17 y 16 años puedan ser juzgados bajo reglas del sistema penal adulto en casos de delitos de alta gravedad, como fue el caso ocurrido en San Bernardo. Sí, así es que, bueno, el Ejecutivo va a presentar indicaciones antes del 17 de julio, que es la fecha límite fijada por la Comisión. Se considera un catálogo de 17 delitos para

0: Ministro, ¿cierto?, afirmó que la ley permite solicitar información reservada, pero aseguró que al menos en su cartera no va a pedir antecedentes específicos de investigaciones penales que estén en curso.
1: Se desenmarca una vez más el ministro de Seguridad, Martín Arrau, lo toma como un poquito desde afuera, ¿no?, a pesar de que ha defendido algo de la gestión. Claro. De Steiner. Oye, solo para complementar, y no tiene que ver con esto, tiene que ver con todo el tema laboral, con el tema económico. Hoy día se va a conocer una nueva cifra de IPC, el índice de precio al consumidor. Se espera, según, por ejemplo, una encuesta que se hace a los operadores financieros, que sea más bajo en el sexto mes de este año, y esto podría alivianar un poco los bolsillos y también, por supuesto, el precio del OEF, ya que es súper determinante. Y por otro lado, hay una información que es muy preocupante y que tiene que ver con algunas reuniones que se han llevado a cabo por parte del ministro de Economía con distintos economistas sobre la crisis laboral. Fíjate que la oferta de empleo ha caído 6,1 solo en el mes de junio, ¿ya? O sea, esto se suma todas las cifras del INE, de la gente que está desempleada, de aquellas personas que no encuentran empleo por primera vez. Del caso de las mujeres, bueno, las ofertas de empleo están son menores, digamos, 6,1% durante el mes de junio, y estos son 8 meses consecutivos de menores ofertas de empleo. Entonces, lo decía ayer Bettina Horst, hay una crisis que es más a largo plazo, que tiene que ver con desarrollar proyectos, la mega reforma, etcétera, pero hay otra que tiene que ser subsanada, ojalá, lo antes posible.
0: Oye, tremendo dato. Hay una feria laboral en Providencia a propósito de este tema, y como, bueno, quizá un poquito más de optimismo,
1: sí, claro,
0: ¿cierto?
1: Todo sirve.
0: Que va a ofrecer más de 550 vacantes a jóvenes en la comuna de Providencia. Así es que esto va a comenzar el jueves 23 de julio. La municipalidad está ahí realizando esta feria laboral dirigida a jóvenes entre 18 y 29 años en el primer piso del cowork de Hub Providencia.
1: Ah, mira qué bien. Bueno,
0: buen dato ahí, para ver si es que podemos contrarrestar un poquito esas cifras que tú señalabas.
1: Todo suma.
0: Y en materia internacional, te cuento que Venezuela pidió apoyo a Chile tras los terremotos. La presidenta encargada, Delcy Rodríguez, solicitó ayuda a nuestro país, a Perú y a Japón también, para que envíen especialistas en infraestructura y sismología, que colaboren con la evaluación de daños provocados por el doble terremoto del 24 de julio. Recapitulemos también en que la emergencia ya deja 3.685 fallecidos, más de 16.000 heridos y más de 17.900 personas sin vivienda, mientras que el gobierno busca acelerar las labores de reconstrucción y revisar la seguridad de los edificios afectados. Así es que ahí el conocimiento y la experiencia de nuestro país en este tema sísmico podría sumar. Y nos vamos a, bueno, terminamos también con esto. Trump endurece su postura frente a Irán. El presidente de Estados Unidos dio por terminado el acuerdo marco que da un alto al fuego con Teherán, y aseguró que ya no tiene interés en retomar las negociaciones tras un nuevo intercambio de ataques en el estrecho de Hormuz. Trump acusa al régimen iraní de incumplir sus compromisos y confirmó que fuerzas estadounidenses respondieron con bombardeos luego de agresiones contra embarcaciones comerciales.
1: Oye, el tema del alto al fuego trae al tiro un aumento del 5% del precio del petróleo.
0: Inmediato.
1: A ver cómo nos va a golpear.
0: Así
1: eso
0: está la cosa.
1: Nuevamente. Gracias, Feñita, que te vaya muy bien. Nosotros vamos a escuchar a Rick Astley con Never Gonna Give You Up, porque no nos queda otra que no darnos por vencidos en este día miércoles. Esto es el Concierto Valor.

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1: Llega Diego Sáez y yo me pongo a bailar, ipso facto, de inmediato, nada que hacer, porque el Mundial hoy día está con descanso, Diego. El Diego Sáez es el editor, sí, y periodista y relator. ¿Tú eres relator?
2: Narro básquet, sí.
1: Ah, narrador de básquet.
2: Hoy partimos con la Liga Nacional, de hecho, en TNT.
1: Soldador al arco.
2: Clásico Católica con Colo-Colo.
1: ¿Qué más?
2: Hay más bondades domésticas.
1: Ya hablemos los partidos del
2: Me
1: Mundial.
2: Me encanta hacer aseo, lavar losa, ropa.
1: Ah, ya, las tiene todas.
2: Ordenar.
1: Un buen partido.
2: Pensando en irme a Estonia en eso. Arrendándome como marido.
1: ¿Qué venías haciendo? ¿Venías corriendo? ¿Qué?
2: Nada, la escalera. Ay, son cuatro pisos.
1: Muy bien, muy bien.
2: Entretenido.
1: Oye, ya, ¿qué pasó ayer?
2: Uy, ¿por dónde quieres partir?
1: Pues, no sé, ¿por lo más malo?
2: ¿Qué sería lo más malo para...? Las escuché, ¿eh? Lo más malo para ustedes fue la eliminación de Egipto.
1: Sí.
2: Y que no pasara Argentina.
1: Ay, ¿qué pasara Argentina?
2: Las caché. Y vi, escuché como Fernanda decía que todo el casino de nuestros compañeros,
1: tal cual,
2: uno de los dos casinos, ¿eh? Porque tenemos dos lugares para
1: chuta,
2: almorzar.
1: Yo nunca he ido al casino, nadie me ha invitado.
2: ¿No?
1: No.
2: Te invito un día.
1: Ya, pues invítame al casino.
2: Una experiencia impresionante.
1: Ya, oye.
2: No, vi que todos estaban con... que Argentina estaba con el estadio en contra, nada más.
1: Sí.
2: Aunque en los mundiales Argentina tiene el estadio siempre a favor.
1: Claro.
2: En rigor, los equipos latinoamericanos siempre son mayoría. Y por eso yo corro y nado contra la corriente. Y siempre quiero que Argentina, que Brasil, que Colombia, en su momento que Ecuador, que México, sigan en carrera. Y la misma Uruguay. Pero lamentablemente se nos han quedado todos los equipos americanos en el camino. No solo sudamericanos, americanos. El único que nos queda es Argentina. Así que por el bien del colorido del Mundial y porque la Copa siempre esté más veces de este lado del Atlántico que del otro lado del Atlántico, yo espero que Argentina llegue lejos y ojalá ganen de nuevo la Copa del Mundo.
1: Ya, yo no soy tan chauvinista latinoamericana. Como
2: yo
1: que
2: sí.
1: Encuentro que, por ejemplo, Francia está jugando muy
2: no,
1: bien.
2: No, yo creo que Francia es el gran candidato.
1: O sea, si tú me preguntas a mí, yo tengo a Francia como candidato, pero yo a mí me hubiera gustado que ganara Cabo Verde, ponte tú. Como
2: sí,
1: hacer justicia
2: eres,
1: para
2: eres,
1: otro
2: eres
1: lado.
2: Una niña utópica.
1: Atípica.
2: Atípica también, lo sabemos. Pero no, Cabo Verde es un equipo que se ganó nuestro corazón,
1: sí,
2: de toda
1: total.
2: La gente que le gusta y no le gusta el fútbol. Además que Bocinha merece un gran contrato para cerrar su carrera.
1: ¿Ya lo, se lo hicieron o no?
2: Sí,
1: Nike.
2: Pero sí, pero no, pero digo un gran contrato de un equipo de fútbol,
1: claro,
2: importante que,
1: sí.
2: Que lo haga ganar buenas lucas por ser jugador
1: solo
2: de fútbol.
1: Solo comentar al pie de esta columna, la cantidad de mentiras que se han dicho acerca de la selección de Bocinha, que Bocinha era un limpiador de plato.
2: O sea, en rigor él hacía, tenía pitutitos de electricista, eso
1: ya,
2: sí es verdad,
1: ya.
2: Pero no era su ocupación principal.
1: Pero uno ve LinkedIn, está inundado de gente que teoriza acerca del pasado, presente y futuro de Bocinha.
2: No, no,
1: es
2: no.
1: Es impresionante.
2: No. Él no es un gallo que estaba en la miseria precisamente. Pero sí en su,
1: tuvo, y que no haya tenido nada que ver con el fútbol tampoco.
2: No. Sí, jugó siempre al fútbol. Además, la abuela siempre lo apoyó desde muy pequeño, desde muy joven. Y tuvo una carrera modesta. Chile enfrentó a Cabo Verde hace muy poquito. Y le enchufamos 4 goles a Bocinha. 4. Le clavamos al arquero de Cabo Verde. Bueno, ayer muchos solidarizaron con Egipto,
1: sí,
2: que es un país más conocido, con más presencia en los mundiales, pero ojo que no es un país que haya ido demasiado a los mundiales.
1: No.
2: Tanto que solo una vez en su historia había llegado a los cuartos de final, pero en 1934, cuando era ganar un par de pichanguitas y llegáis a estar dentro de los cuartos de final. Y había tenido fases de grupos en sus dos mundiales anteriores, que eran Rusia 2018 e Italia 90. De hecho, el arquero, una de las grandes figuras de ayer de Egipto en el primer tiempo, el sí, papá, jugó en Italia 90.
1: Ah, mira.
2: Y se había ido para la casa en primera ronda y ahora el hijo fue gran figura de Egipto en el primer tiempo con Argentina, que la tuvo que trabajar. O sea, Argentina ha sufrido primero con Cabo Verde, ahora con Egipto, llega muy magullado, pero está en los cuartos de final, tanto que Leo Messi ayer terminó entre las lágrimas de la emoción, porque no lo podía creer, porque seguramente se imaginó y se visualizó agarrando las maletas temprano en su último mundial.
1: Sí, claro.
2: En su casa, entre comillas, porque claro, él juega en los Estados Unidos y en Miami.
1: Oye, ¿está arreglado? La gente dice eso.
2: Los egipcios también.
1: ¿Hay un maletín?
2: Hubo un par de egipcios que declararon fuertemente,
1: ¿sí?,
2: terminado el mundial, diciendo que okay, nosotros hicimos todo lo que pudimos, pero la FIFA o el fútbol quieren que Argentina clasifique, no les sirve que Egipto esté ahí, e incluso hablan del marketing de Lionel Messi. Y uno de ellos pidió Todas las maldiciones desde Alá, Dios, los faraones, ya, las siete plagas, todo.
1: Eso es de picado.
2: Sí, pero lo dijo con respeto, ¿eh? No lo dijo en mala onda. Okay, okay. Igualmente, llama la atención, no sé si vieron la imagen donde, esto se llaman flash interviews, que son las notas a pie de campo, son parte del protocolo. Uh-huh. Incluso algunas están pagadas y los medios que tienen o hemos tenido acceso a esas notas al pie del campo o inmediatamente saliendo al vestuario, son pagadas y se pagan bastante caras.
1: Okay.
2: ¿Ya? O sea, te van a buscar minuto 70 del partido, los gallos de la FIFA o del torneo que organiza, te van a buscar donde tú estás, te llevan por los túneles, te dejan en la cancha o al borde de la cancha y te dicen ya, ¿a quién quieres? Ya, quiero a María Elena Dressel.
1: Okay.
2: Y te dan un par de alternativas más y te los traen.
1: ¿Ya voy?
2: Y bueno, a este flaco estaba hablando todo esto contra la FIFA, contra los árbitros, contra la organización y fueron, le quitaron el micrófono y lo sacaron de plano.
1: Se acabó la flash interview.
2: Que te vaya bonito, gracias por tu tiempo.
1: Oye,
2: flaco.
1: Pero más arreglado que lo que había pasado con Estados Unidos, imposible.
2: Eso es más arreglado, pero ponte tú, ayer habían árbitros franceses en el partido de Argentina con Egipto. ¿Quiénes más que los franceses no quisieran Argentina fuera de carrera? Claro. Considerando que Francia es uno de los grandes candidatos y vienen de perder la última final del mundo en Qatar con Argentina. Ya, lo de Estados Unidos me parece más impropio, más impropio. Ordinario, nunca antes visto, con Balogun que finalmente ni siquiera trascendió en el partido contra Bélgica. Bélgica además lo paseó a Estados Unidos, lo goleó, le ganó bien. Se fueron para la casa los tres anfitriones de la Copa del Mundo y a lo mejor para Pochettino hubiera sido mejor ni ponerlo este muchacho, porque Pochettino viene del riñón de Marcelo Bielsa, lo dirigió en Newell's en principios de los 90.
1: El riñón,
2: con lo bielsista que es, entendiendo que Bielsa tiene muy presente los valores y todas esas cosas, a lo mejor Pochettino debió decir, sabéis que yo no lo pongo a este muchacho, me ahorro un problema, Balogun bueno, al final ni trascendió.
1: No pasó nada
2: con él en este partido, era el mejor jugador de los gringos y al final el señor Trump lo hizo jugar.
1: Rapidito, Suiza con Colombia 0-0, se van a penales, finalmente gana Suiza.
2: Sí, gana Suiza, el cerrojo suizo no lo pudo abrir ni descifrar nunca Colombia, no. Que se va invicto del Mundial. Invicto. Colombia no perdió ni un solo partido en la Copa del Mundo y se va para la casa. Súper injusto para ellos. Igual había mucha ilusión en el pueblo colombiano. Sí. Le faltó contundencia, es verdad, en los últimos dos partidos. Sí. Porque el anterior lo había ganado 1-0, dominando ampliamente a Ghana, y ayer no pudo con Suiza. Y los penales ya, el más preparado, el menos nervioso, finalmente gana y sabemos. A los futbolistas les carga decir que una lotería, pero finalmente casi que lo es.
1: Lotería. Esto fue octavos de final, pasamos a cuartos de final. Mañana comienzan los partidos con un partidón.
2: Hay Marruecos Francia, es un gran partido ese que se va a jugar el día de
1: mañana. Quería hacer unas grabaciones, mañana están suspendidas.
2: Bueno, hoy es el primer día sin mundial desde el 20, han pasado como 27 días siempre hubo mundial.
1: Yo estoy feliz porque hoy día justo no podía haber ni un partido.
2: O sea, yo supe que tú cancelaste eventos, reuniones almuerzo.
1: De todo. Mañana se cancela la grabación porque Francia-Marruecos, imperdible, ¿eh?
2: Sí, es un gran partido.
1: Partidón.
2: Hay que ver también qué pasa con Inglaterra, nos queda Argentina. España con Bélgica es un muy, muy buen partido. España es el único equipo al que no le han hecho goles en este Mundial.
1: Ahora vamos a vivir un partido por día, ¿no?
2: Salvo el sábado, que tenemos dos partidos.
1: Ok, entonces,
2: tenemos partidos mañana jueves, viernes y dos el sábado.
1: Mañana jueves es Francia con Marruecos a las 4 de la tarde.
2: Muy bien.
1: El viernes...
2: ¿Qué agenda que tienes?
1: España con Bélgica.
2: Estoy viendo que tienes tu agenda mundialista y además tu agenda en el Excel donde tienes tus eventos todo, y los vas corriendo en función del mundial.
1: Tengo ahí la polla también que me ha ido más o menos nomás.
2: ¿Por qué?
1: Con mis apuestas, sí. Oye,
2: Suiza con Inglaterra, ¿lo tienes?
1: España con Bélgica el viernes, sí. A las 3 de la tarde.
2: Sí.
1: Después está Noruega con Inglaterra.
2: ¿Noruega con Inglaterra?
1: Sí, el sábado a las 5 de la tarde.
2: Pero el mismo día también juega Argentina.
1: Argentina con Suiza.
2: Exactamente.
1: A las 9 de la noche, o sea, eso los podemos ver los dos.
2: Hay jornada doble... Hay doblete para el sábado, María.
1: Después pasamos a las semifinales, que son el martes de la semana siguiente.
2: En Dallas y en Atlanta se juegan las semifinales. El tercer lugar es en Miami.
1: No, no
2: y se puede. Y la final es en
1: domingo,
2: New Jersey.
1: Domingo.
2: Sábado, tercer lugar. Y domingo en New Jersey. Así es que para que te vayas organizando con los últimos partidos del Mundial. No nos queda nada.
1: Hoy el 14
2: nos quedan
1: no voy a poder ver.
2: Seis partidos.
1: No voy a poder ver. El 14 no lo va a poder
2: 8
1: ver.
2: 8 partidos.
1: 15 tampoco. Ah, y el 16 es feriado. Pero no nos coincide con partidos.
2: Pero agarráis un buen fin de semana largo, comienza a descansar el jueves.
1: Para la gente que se lo puede tomar.
2: Haces la previa del sábado con el partido del tercer y cuarto lugar y finalmente el domingo la gran final. Mira, el tema es que, por ejemplo, Argentina y Francia vienen por lados opuestos del cuadro, del draw. Inglaterra y Francia también, España e Inglaterra y Argentina también vienen por lados opuestos. Así que no podríamos tener, ponte tú, una final. Podríamos tener una semifinal Argentina-Inglaterra.
1: Eso sería buena.
2: Llena de historia con lo que ocurrió el 86, las Malvinas, Maradona. Aunque se han enfrentado después en mundiales.
1: Sí.
2: Pero siempre es atractivo un Argentina-Inglaterra en un mundial. Y un Francia-España, que son los dos equipos que vienen dominando en Europa en la última década. También sería un partido muy, muy entretenido en semifinales.
1: Diego, ¿sabes? Vamos a tener que inventarnos otro torneo para que siga viniendo el programa después del mundial.
2: Sí, yo solo quiero felicitar a nuestra selección de básquetbol que acaba de arribar a Santiago, le ganó a Colombia y Venezuela en Cali. Avanza la última ronda clasificatoria para el mundial de básquetbol que se va a jugar en Qatar el próximo año. Espero ir. Y ojo, que viene a jugar acá Estados Unidos en la siguiente ronda, lo que es un hito histórico. El equipo que traigan los gringos, va a ser sensación tener a Estados Unidos jugando en Chile contra Chile. Así que felicitaciones para el equipo de Manu Córdoba. Y ya que Manu Córdoba está muy identificado con Valdivia y con el sur, mi cariño, mi saludo y mi apoyo para la gente
1: del sur
2: de mi región de Los Ríos, que lo está pasando muy
1: están
2: mal.
1: Están suspendidas las clases, por ejemplo, en Pucón debido al temporal. Hay harta contingencia.
2: En Corral, en Niebla, sí. Sector costero, lo están pasando re mal.
1: Y eso, así que están preparados para la lluvia. O sea, es tremenda lluvia.
2: No me contaba mi mamá ayer que es un diluvio terrible.
1: Ojo que se viene, tu mamá está allá en Valdivia.
2: Sí, claro.
1: Mandamos un besito a tu mamá. ¿Sabes qué? Ojo con esto, este niño Godzilla, que luego se va a empezar a correr hacia la zona central y en agosto y septiembre deberíamos tener tremendas precipitaciones acá en el centro.
2: Las vamos a esperar con mucho gusto las precipitaciones. ¿Sí? Sé que hay gente que lo pasa muy
1: pero
2: mal.
1: Isoterma baja, no es
2: y
1: muy
2: que
1: bueno.
2: Esta región, por ejemplo, no está cero preparada para las precipitaciones, pero bueno.
1: Diego Sáez, sí, periodista deportivo, editor de ADN, gracias por actualizar todo lo que viene en
2: María
1: el mundial.
2: María Elena Dresser, que te vaya muy bien. Gracias.
1: Mañana se suspende todo, vamos a ver el partido.
2: Nos vemos.
1: 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Hacemos una pequeña pausa y volvemos con más Concierto Valor.
0: 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La temperatura en concierto.
3: En Santiago, 12 grados.
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1: Mientras se está prediciendo que quizás podrían caer algunas gotitas en Santiago hoy día cuando son las 7 de la mañana con 38 minutos, atención porque había bastante neblina, sobre todo por ahí por el sector de General Velázquez con Padre Hurtado. Había restricción en una de las pistas debido a un choque de los autos ahí en Estación Central, así que eso todavía está generando congestión. También hay tránsito lento, habitualmente lo hay, en la ruta 78 hacia Santiago, en este caso desde el kilómetro 17 hasta el kilómetro 10. Atención con eso, hay que considerar tiempo extra en el desplazamiento. Y atención también con lo que está ocurriendo en la comuna de Providencia. Restricción de toda la pista de buses en Avenida Nueva Providencia hacia el oriente, la esquina de Ricardo Lyon, porque hay obras de repavimentación en ese punto. Así que ojo, porque esto ha reducido bastante la capacidad vial, por lo tanto va a generar tránsito lento e intermitente. Hay un desvío también en Parque Central Oriente, ahí en la comuna de Maipú, y hay un vehículo detenido en la pista de derecha al oriente en el sector de Punta Arenas, en Vespucio Sur. Así que atención en esos sectores de la capital. Nosotros vamos a escuchar un poquito de música. Esto es Soda Stereo con Ella Usó Mi Cabeza Como Un Revólver, sonando el 88.5.

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1: 7:44. Queremos entrar de lleno en todo lo que está ocurriendo con la tramitación de la mega reforma presentada por el gobierno. Avanza, pasa la Comisión de Medio Ambiente, se despacha anoche entonces este proyecto de reconstrucción nacional y ha habido, por supuesto, voces muy críticas respecto a la tramitación de este mega proyecto. Beatriz Sánchez ha sido una de ellas, la senadora del Frente Amplio. Está con nosotros al teléfono. Senadora, ¿cómo está? Buenos días.
2: Hola, María Elena, buenos días, ¿cómo estás?
1: Qué gusto tenerla acá, gracias por contestar nuestro llamado. Senadora, primero una impresión general respecto a cómo ha ido avanzando finalmente la mega reforma que al parecer al gobierno los tiene bastante conforme.
2: Ay, ¿qué quieres que te diga? Estaba mirando recién, ¿no? Mira, está avanzando solo con los votos y la conformidad del gobierno nomás. Se ha intentado establecer, mira, yo quiero valorar primero el esfuerzo que ha hecho la presidenta del Senado por tratar de instalar una suerte de mesa de conversación, sí. Pero ha sido una mesa de conversación donde el ministro, mira, se sienta y lo primero que dice, yo no voy a negociar nada de la estructura que a mí no me interesa, el corazón del proyecto no se toca. Entonces la verdad es que ese tipo de conversación no es una, es como una conversación política, no es una negociación. Entonces la verdad es que se sienta ya con dándonos como una especie de portazo. Entonces, y estaba mirando recién y lo digo con harta como
1: ¿respeto?
2: Desazón, tristeza, desazón, molestia, ¿sí? No sé cómo, no quiero agregarle tanto adjetivo, pero estaba mirando lo que pasó anoche, se terminó de votar a las 2:00 a.m. más o menos en la Comisión de Medio Ambiente, porque está, como es una reforma tan extraña, porque tiene tantas cosas metidas adentro. Sí. Y que, pero principalmente es una reforma tributaria, entonces había varios aspectos que tenían que ver con medio ambiente, entonces entró por medio ambiente y se está votando, como lo hemos dicho varias veces, como a mata caballo, ¿no? Como se puso suma urgencia, por eso es como a total despacho y a total despacho, entonces ayer se votaba medio ambiente, hoy día se vota trabajo, después se vota hacienda, y el 15 de julio se tiene que votar a total despacho, okay. Vamos a estar hasta que se vote entera. Y había como 200 indicaciones de medio ambiente, por eso es que terminaron a las 2:00 a.m. Fue todo el día, ¿no? En una cosa muy extraña, porque además, por ejemplo, estábamos sesionando en sala proyectos de ley bien importantes y al mismo tiempo se estaba sesionando en medio ambiente. Claro. Cosas que la gente dice, oye, ¿por qué la sala está vacía? Bueno, porque hay una comisión sesionando al mismo tiempo. O sea, cosas bien complejas, ¿no? Bueno, la cosa es que terminó a las 2:00 a.m, pero estaba viendo recién, que se dio los medios y declaraciones, Y diputados de la oposición en un momento se paran y se retiran de la comisión y dicen, sí. Mira, ¿sabes qué? La comisión tiene mayoría de oficialistas, o sea, iban a sacar los votos adelante. Pero hubo una total improvisación anoche. A las 11:30 p.m. el ministro, y lo voy a decir así tal cual y me hago muy responsable, María Elena, de lo que digo, se saca de debajo de la manga nuevas disposiciones, cambia en el momento para reforzar incluso cuestiones más nefastas de la ley y llega un momento en que senadores que tienen mucha experiencia en temas medioambientales, ahí incluye el senador Durresti, el senador Celis, estaba el senador Diego Ibáñez, que pese a que no pertenece a la comisión, ha seguido toda la discusión y que también siempre ha estado en temas medioambientales, dicen, ¿sabe qué? Así no se puede discutir, ¿no? Y profundizan cuestiones que van a quedar en la legislación chilena, que no existe en ninguna parte del mundo, específicamente esta tan extraña, de que cualquier empresa que venga, que empiece a hacer inversiones en Chile, si es que tiene una negativa medioambiental, el Estado tiene que devolverle esa plata.
1: Eso estaba
2: algo
1: leyendo,
2: que no existe en ninguna parte.
1: Estaba leyendo, senadora, precisamente esto es lo que usted considera nefasto, ¿no? Estas como indicaciones, porque finalmente es como una compensación por la anulación del permiso ambiental, algo que además también debería ser revisado de alguna manera por el Tribunal Constitucional, al cual usted también ha ido apelando producto de esto, ¿no? De que se van poniendo indicaciones, se suben, se bajan cosas, y la verdad es que uno queda como en buen chileno con la bala pasada cuando se cambia el concepto de restitución a indemnización, ¿no?
2: Exacto, porque uno se pregunta, a ver, ¿por qué a un empresario extranjero, por ejemplo, que quiere venir a hacer una prospección en algún lado, o quiere venir a hacer una prospección en el mar, en alguna parte de minera, en alguna parte de Chile. Uh-huh. Y empieza a hacer porque quiere hacer una gran mega obra y empieza a hacer una prospección y se encuentra con un tema ambiental que no puede superar.
1: Claro.
2: Que no puede superar, ojo, porque es una resolución ambiental que le dice, sabe que usted lo está haciendo mal aquí, esto no se puede hacer.
1: Exacto.
2: Y esa primera inversión, ¿el Estado va a tener que devolverle la plata? Entonces uno se pregunta, bueno, ¿y por qué un empresario pequeño que empieza a hacer una pequeña
1: sería
2: inversión
1: bueno eso que nos
2: y que de repente se encuentra con algo que no puede seguir, por exacto. ejemplo, no sé, encuentra arqueológicamente algo que es patrimonial, el Estado no le devuelve la plata? O sea, me parece que aquí estamos, no sé, estamos hipotecando certezas del país, pero totalmente en grande, ¿no? O sea, creo que esto no tiene parangón en ninguna parte del mundo.
1: ¿Senadora?
2: ¿No? Entonces, de verdad que hay cuestiones que a uno le llaman poderosamente la atención de lo que estamos legislando.
1: Estamos conversando con la senadora del Frente Amplio, Beatriz Sánchez. Senadora, en ese sentido, ¿qué otras cosas se pueden hacer? Porque finalmente se ha apelado precisamente o se dice que se va a recurrir al Tribunal Constitucional por algunas definiciones. Sin embargo, se ve que va avanzando esta mega reforma y ha habido bastantes alocuciones que yo he seguido muy muy intensamente, ¿no es cierto?, respecto a que se metió todo dentro de la misma juguera. Se sabía que esto era parte de la estrategia del gobierno de José Antonio Kast. Entonces, finalmente, ¿cómo esto va superando, no es cierto?, el trámite, pero por otro lado dejando muchas dudas como esta que estamos comentando sí. acerca de estas compensaciones por la anulación de los permisos ambientales.
2: Mira,
1: ¿cómo se va a financiar eso también, pues, senadora? Porque sí, eso claro, es como la principal duda, ¿no?
2: Es bien interesante lo que preguntas porque yo creo que hay dos cosas ahí. Hay una que es de ahora, de la discusión propiamente tal, y hay una que es más de fondo. Uh-huh. La que tiene que ver con ahora es que, bueno, esta es una mega reforma que instala cómo ideológicamente el gobierno entiende que el país crece y el país puede generar empleo, que es un tema futuro, que está bien en discusión, ¿no? Pero es una posición ideológica. Uh-huh. Ya el Consejo Fiscal Autónomo le dijo, sabe que esto genera gastos concretos, pero sus beneficios no se saben.
1: Claro.
2: O sea, porque esto es cuando tú le dices a una empresa grande, porque esto es lo que provoca la mega reforma, a una empresa grande, mire, a usted le voy a dejar de cobrar un montón de impuestos, entonces usted va a tener una ganancia muy superior a la que tenía, y nosotros esperamos, o sea, arrasemos, digamos, de que esa plata que usted la vuelva a invertir,
1: claro.
2: digamos, pero no hay garantía de eso. Entonces, ese es como el fondo del proyecto, entonces por eso se le devuelven las inversiones, por eso se le baja la tasa de impuesto corporativo a la gran empresa, porque no es a todas, es a la más gran empresa, en fin, entonces... Y el gobierno, creo, entra con este proyecto que es su corazón en un inicio, porque hoy día tiene una mayoría, tanto en la Cámara la logra con el PDG, que en el fondo, mira, perdona que lo diga coloquial, pero ellos, lo que decían en su campaña era ni facho ni comunacho, pero básicamente están hoy día con el gobierno y votan con el gobierno. O sea, facho, todo de derecha, digamos, están hoy día votando con el gobierno todo, entonces... El gobierno tiene mayoría hoy día en la Cámara y en el Senado tiene una mayoría, yo diría, bien circunstancial de un voto. O sea, la mega reforma tributaria la pasaron por un voto, no lograron un voto más de la oposición. Al pasar esta reforma en general, digamos, y vamos a ver cómo va a ir pasando ahora en particular, que la votamos el día 15 de julio. Uh-huh. Entonces, ellos efectivamente, y por eso creo que el ministro ha sido tan tan duro uh-huh. en la negociación o tan con tan poca madurez política, digamos, para entender que por un voto más está cambiando las bases que hemos ido construyendo de Chile, de uno, cómo se conversa y se dialoga, y dos, cómo deja hipotecado Chile en todos estos aspectos que estamos conversando, como la invariabilidad tributaria, por ejemplo, a 25 años, ¿no?
1: Sí.
2: Entonces, por un voto, tú estás ganando y estás cambiando la cara de Chile como y dejándolo amarrado por 25 años de una cierta manera. Entonces, eso es muy grave. Eso es una cosa. Y efectivamente, como tú lo dices, hoy día tienen esa mayoría de un sí. voto para poder hacerlo.
1: Con esa mayoría circunstanciales también estuvieron el tema de la aprobación y la ley de autorización para mayor endeudamiento del gobierno.
2: Por ejemplo.
1: Por lo pronto.
2: Por ejemplo.
1: Sí.
2: Okay. Exacto. Y lo segundo que yo creo que es este fondo que también va en la pregunta, María Elena, tiene que ver con algo que creo que es el desembarco ideológico de este gobierno que estamos conociendo de ultraderecha, que yo creo que tiene una sucesión de cosas. Yo creo que esta mega reforma tributaria, lo que va a venir y que ya lo anuncian de alguna manera con una reforma al laboral, ¿no? y que busca de alguna manera ir, lo plantean como flexibilización, pero en el fondo es como ir abandonando o dejando todos los derechos laborales que se han ido conquistando con la excusa de que se mejoren las condiciones del empleo, ¿no? Y que es lo que hemos estado viendo, estas bolsas de trabajo, y que puede haber 52 horas semanales de trabajo, que yo entiendo que no cambian de 40 a 52, yo entiendo que no es así, pero que existe la posibilidad, ¿no?, en la cabeza de alguien de decir, se pueden trabajar 52 como horas a la semana.
1: David Bravo, ¿no?
2: Y que hablen de que los trabajadores son un cacho, o sea, yo sé que fue un coloquialismo que ocupa David Bravo en la tele, pero cuando alguien que está hablando del mercado laboral dice, es que para el empleador el trabajador es un cacho hoy día, a ver, ¿de qué estamos hablando?
1: Senadora,
2: ¿no? ¿Qué es lo que señala? Entonces creo que ahí hay un tren ideológico que está mostrando el gobierno de Kast, que creo que es muy grave para Chile.
1: Ahora, igual, senadora, uno mira y dice, bueno, sabíamos que este era un gobierno de extrema derecha, finalmente también, ¿cuál es la reflexión y quizás la autocrítica que hacen ustedes mismos en la oposición?
2: Pucha, tanto que hablar de todo eso. mira, bueno, yo creo que estamos viviendo, todos podemos ser, aquí creo que hay no solo autocríticas, sino también lecturas de momentos, también creo que estamos viviendo en un mundo que se ha ido de alguna manera por tantas cosas, ¿no? Polarizando, también yendo de comportamientos pendulares, ¿no?
1: Total.
2: Nosotros estamos viendo una especie de comportamiento pendular en las elecciones, creo que también los 4 años de gobierno empujan un poquito a eso, porque estamos como muy en una mirada de corto plazo, como que los gobiernos vienen y quieran hacer un cambio y no se mira como una construcción, como tú puedes llegar a una conversación que establezca la acuerdos mirando al país.
1: Exacto.
2: ¿Qué quieres tú del país 10 años
1: eso
2: más?
1: Eso no está pasando con el empleo, sin ir más lejos. La crisis del empleo viene arrastrada hace una buena cantidad de años, digamos.
2: Efectivamente, y en realidad la conversación más de largo plazo es que Chile tiene un tema estructural de crecimiento, tiene un tema estructural con el empleo, y esto lo tienes que mirar más a largo plazo y no como en esta como pasada, ¿no? Los gobiernos van y como que tienen que buscar una pasada, dejar algo, porque si no, no dejan nada, y creo que eso nos lleva a esta forma pendular de decir, pucha, este no resultó, vamos con el otro, este tampoco, vamos con el otro, como y hay algo que pasa con nuestro sistema político, además, que creo que acrecienta esta polarización. Entonces, un tema bien profundo también que tiene que ver con lo político, que tiene que ver con esta forma pendular que hay hoy día en el mundo, además de pasar de un lado hacia otro.
1: Senadora, y hay que pensar en una reforma...
2: Eso creo que es bien complejo.
1: Hay que pensar en una reforma del sistema político, porque eso también lo que hace es perder credibilidad de la propia institucionalidad, de la democracia, ¿no? Que es lo que está pasando hoy día en la sensación ciudadana.
2: Yo estoy 100% de acuerdo con eso, pero es poco pop. Decir, mira, vamos a estar 2 años discutiendo una gran reforma, se va a hacer como mi norte, una gran reforma del sistema político, porque la gente dice, oiga, pero hay tantas otras prioridades. Pero tú sabes que para esas otras prioridades justamente hay que, yo estoy muy de acuerdo que hay que reformar el sistema político, porque cuando las personas te dicen, mira, hace, no sé, 10 años que estamos hablando de desempleo, ¿por qué no pasa? ¿Por qué nos demoramos tanto en legislar pensiones? ¿Por qué nos demoramos tanto en legislar un mejor sistema para la salud? En fin, también tiene que ver con cómo nuestro sistema político le cuesta mucho tomar los temas ciudadanos y llevarlos a un debate que avance, que pueda hacerse cargo, ojo con algo, de las diferencias. El otro día estaba en una conversación y alguien decía algo bien interesante, un profesor, porque estaba en una asamblea de profesores allá en el Maule, me toca representar al Maule como senadora, y él decía, pucha, las ideologías hay que dejarlas de lado. Y yo le decía, mira, yo voy a decir algo bien impopular. Las ideologías, no, las ideologías son el motor de los partidos. Yo no le hago que el quite. Aquí estábamos sentados con senadores de otros colores políticos y cada uno tenía su ideología, eso es normal. Lo que yo lo que le decía es que tenemos que tener fórmulas, formas políticas de procesar el encuentro de las ideologías y poder plasmarlo en algo donde se contenga o entren las distintas posiciones. El problema de hoy día, y creo que lo refleja muy bien la reforma, es que vamos al choque. Y algo que escapa un poquito a la norma es lo que pasó quizás en el gobierno pasado, que yo siempre lo pongo como ejemplo. Creo que la reforma de pensiones es un súper buen ejemplo de cómo se pudieron sentar las partes a la mesa y sin quedar con un proyecto en que todos dijéramos, pucha, era mi proyecto ideal, todos perdimos ahí algo que queríamos, pero se logró algo porque el fin que se deseaba era que hubiese mejores pensiones.
1: Tal
2: ¿no?
1: cual. Ese es un buen ejemplo.
2: Y eso es lo deseable hoy día. Pero hoy día lo que estamos viviendo justamente es todo lo contrario, es justo la moneda al revés. Uh-huh. Lo que vemos hoy día de esta mega reforma es ir al choque, totalmente al choque. O sea, es decir, mira, ustedes no tienen los votos, yo aquí aplico tabla rasa, por un voto más me da lo mismo. Y ha sido muy frustrante cuando de verdad, María Elena, hubiese sido tanto mejor que el gobierno nos dijera, mira, les propongo algo, queremos crecimiento, queremos empleo, nosotros tenemos mayoría, pero sentémonos a la mesa, los escuchamos, hacemos una mesa técnica y proponemos algo donde recogemos lo de ustedes, lo de nosotros, si no nos ponemos de acuerdo, vamos con lo de nosotros. Pero pongámonos de acuerdo, abrámonos algo así. Mm. Nos habríamos demorado quizás 6 meses más, pero nos estaría pasando el choque que hay hoy día con una reforma que se va a aprobar por un voto y que no va a tener una mayoría social. Y eso sí que es complejo.
1: Genera tremenda tensión. Le queremos agradecer a la senadora del Frente Amplio, Beatriz Sánchez, por esta conversación con Concierto Valor. Que esté muy bien, senadora, que tenga un buen día.
2: No, un abrazo, María Elena, gracias.
1: Un abrazo grande. Chao, chao. Nosotros nos vamos a ir a una pausa porque viene nuestro panel de ideas, pero Clínica Santa María te espera en Vitacura con un equipo médico de excelencia, tecnología de primer nivel, especialidades, laboratorio, imaginología y más. 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Hacemos una pausa cortita y ya volvemos con más Concierto Valor.
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1: Ya, estamos discutiendo ya con nuestro panel de día. Estamos con Jocelyn Ann Black, socia directora de Consejo 360, embajadora de Chile del Ministerio de Energía en Equality in Energy Transitions. ¿Cómo estás? Buenos días.
19: Muy buenos días.
1: Estamos con Cristóbal del Castillo, también gerente general de Inside Up, expertos en implementación de sistema de liderazgo y arquitectura de hábitos para impactar los indicadores en la empresa en Chile, Perú, Brasil. ¿Cómo estás, Cristóbal?
20: Muy buenos días, muy bien.
1: Gracias. Los Cristóbales hoy día. Y Cristóbal Tello, director del Laboratorio de Innovación Pública de la Universidad Católica, abogado y tiene un magíster en estudios del desarrollo. ¿Cómo estás? Me tocó ayer ir a la Católica.
20: Muy bien. ¿En serio?
1: Sí, a la jornada de planificación estratégica.
20: Ah, excelente.
1: Sí, todo muy bueno. Muy bien. Esperemos que salga algo bueno de estábamos como medio peleando aquí con la Yose. No, lo que pasa es que
19: compartiendo ideas.
1: Estábamos reflexionando porque estábamos retomando además la conversación que estábamos teniendo con la senadora Sánchez acá en la radio acerca de la aprobación de la mega reforma, al menos en la Comisión de Medio Ambiente. Uh-huh. Pero una noticia que queda como ahí dando vueltas y que también podría permitir a la oposición recurrir al Tribunal Constitucional, que es esta modificación de la compensación por anulación de permiso ambiental, en una nueva indicación que se cambia desde el concepto de restitución a indemnización de falta de servicio. Los expertos tienen observaciones porque la esencia se mantiene en términos generales del proyecto, pero va a haber un impacto fiscal si es que el Estado tiene que hacerse cargo en el fondo de esta restitución, ¿no? De esta compensación. Y ahí la Jocelyn me decía que tenía experiencia de que cuando uno
19: la de mi lado personal,
1: claro, entra un proceso de evaluación ambiental, evidentemente genera costos.
19: Claro, claro, yo ponía un poco el tema es cuando te restituyen es cuando tal vez evidencias que en el fondo si te dieron una RCA, que es la resolución de calificación ambiental, que te dice que pasaste por todos los procesos técnicos habilitantes, entraste en un y presentaste un proyecto, después el proyecto tuvo aclaraciones que se llaman los IXARA, tienes el IXARA 1, o sea, ya tuviste que hacer más gasto y proceso y hubo servicios técnicos y de locales, etcétera, comunitarios que también participan, que dijeron ya, ok, o tengo esta duda, tú vas de nuevo a un IXARA 2 y que pasara en el fondo que todavía hay que sacarle ahí unos chanchitos al proyecto, okay. Entonces pasas a un IXARA 2, de nuevo, obviamente el inversionista está todavía con algunos problemitas en los proyectos y podría ser que en el fondo se quedara en el IXARA 2, porque dice, oye, sabes que aquí no da, tu proyecto no se hace, y como decíamos, el inversionista va a tener que volver a reajustar y tal vez volver a intentar entrar en unos procesos de evaluación ambiental. Ahora, cuando el proyecto está sano, porque pasó por todos los servicios en un tiempo que a veces pueden demorar más de 12 meses, uh-huh. O sea, a veces dicen que son 6 meses, pero en verdad uno se puede demorar. Yo voy a hablar de mi experiencia en proyectos de generación, estoy viviendo con una familia empresaria, construimos plantas de generación en Chile, y pasábamos 12 meses, más de 12 meses, en tratar los procesos, y cuando tú recibes la RCA es porque te dice que el sistema funcionó, y ahí viene como mi punto de apelación, en fondo, todos los sistemas funcionaron y dijeron tu proyecto está apto medioambientalmente para ser construido. Entonces tú en ese minuto, que estás además como inversionista esperando que te llegue esta última patita, que te digan que está aprobado, tú con eso estás esperando para que te llegue la inversión, porque muchas inversiones tú empezaste a vender tu proyecto, como igual que los edificios en el fondo, uno lo empieza a vender como medio en blanco o en verde, o en transparente incluso. Uh-huh. Entonces obviamente hay una etapa que está condicionada a la recepción de la RCA. Y ahí viene el inversionista que te pone la otra luquita y tú con esa RCA tú puedes empezar a construir ya el proyecto. Entonces, ¿cómo es que alguien que en el fondo, si llegaste a la parte de la RCA y te dijeron que está aprobado, después puede pasar por sistemas de condicionamiento político, que muchas veces pasa? Nosotros tuvimos un proyecto más de 2 años parado con RCA aprobada. Y después el proyecto finalmente también ya, tuvo problemas, no se construyó, pero en el fondo, ¿por qué? Si la RCA te la aprobaron. Entonces, a mi punto va un poco
1: estoy de acuerdo. Ahora,
19: es que bien, tienes que hacer el sistema más eficiente.
1: Esto es bien leguleyo, ¿eh? No sé si vale la pena que yo lo lea, porque la verdad es que es bien, bien leguleyo. Es como está redactado por un ejército de abogados, digamos, pero es el propio ministro Quiroz el que confiesa que en ninguna parte del mundo existe hoy día esta norma que se está proponiendo. Entonces tú dices, el huevo o la gallina, porque también se ha hablado mucho acerca de la permisología y no solamente en proyectos grandes o como los que tú estás mencionando, Josy, sino que también en cosas pequeñas, desde una patente, cuando una persona quiere empezar un negocio, ¿no es cierto?, etcétera. La permisología es algo que como que ha inundado nuestra conversación y quedó como un concepto, pero finalmente es que tenemos que mejorar esos procesos, claro, y que políticamente, exacto, no debiera venir un señor a fiscalizarte y decir, ah, no, sabes que no me gustan las,
19: claro,
1: cosas,
19: oye,
1: los proyectos de
19: energía. Pero si, ¿cómo? Si ya le preguntamos, ah, pero tú lo metiste a la señora Juanita. Sí, mire, en el IXARA 1 o en el proceso tal, le preguntamos a la señora Juanita. Ah, no, es que ahora apareció Pedrito.
1: No,
19: ya, pero tuvimos 2 años.
1: En el fondo,
19: claro,
1: se
19: cumplan los procesos.
1: Estos protocolos y estos procesos y sacar la mirada política que sea exclusivamente técnica. Digamos,
19: y eso se llama certidumbre. Entonces, yo puedo que el
1: pero
19: objetivo
1: eso no quiere decir
19: final,
1: que el Estado te tenga que estar devolviendo
19: no tiene que ser, o sea, no te debería, nadie te debería devolver nada,
1: exacto,
19: si las cosas funcionan bien, que si la inversión en el fondo va pasando porque es un buen proyecto y los técnicos dijeron que era un buen proyecto
1: y los Cristóbales miran.
20: No, yo encuentro interesante este proyecto que trata de reducir la incertidumbre, ¿no? Uh-huh. Para los inversionistas en varios sentidos, la invariabilidad tributaria.

0: pasa. O sea, tú aplicáis para una patente, si el tiempo no se cumplió, tú exiges la otorgación y como que no hay discusión al respecto. A pesar que es un país que tiene otras desventajas de permisología, claro. Pero respecto a donde hay TUPA, entonces siempre uno pregunta, ¿y el TUPA? Es como, y lo segundo, me parece extraño.
1: Tiene un valor la autoridad.
0: Tiene un valor el acuerdo del plazo. O sea, como que siempre se demoran, entonces habitualmente se aprueban, aunque no estén bien. Eso es lo que pasa muchas veces. Pero lo segundo es, ¿por qué si yo invierto en algo y me arriesgo, alguien me iría a devolver ese dinero? No lo logro entender conceptualmente. Me queda la grande el tema quizás, pero yo, por ejemplo, cuando unos
2: clientes... Y sobre todo el Estado, que está con un déficit gigantesco, claro. Además, para hacer una pregunta más.
0: Uno como consultora tiene que cotizar, y así 5 cotizaciones, y no te contratan, no vaya a cobrar por la cotización, pues parte
1: de tu riesgo.
0: No,
1: pero es que no es eso.
0: No, yo sé que no es eso, lo que quiero decir son inversiones.
2: No debería cobrar por las cotizaciones, entonces, no, tengo que decir, porque qué manera de plantear proyectos que han pasado ahí sin pena ni gloria, perdón.
1: Sí. Salió la parte emprendedor, entonces
2: hoy vamos a escuchar un poco de música y vamos a ir con las columnas de Jocelyn Ann Black, de Cristóbal del Castillo, Cristóbal Tello. Lo que vamos a escuchar es Creedence con Have You Ever Seen the Rain. Nosotros la lluvia no la hemos visto en el sur, ¿sí?

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1: Estamos junto a Jocelyn Ann Black, socia directora de Consejo 360, Cristóbal del Castillo, gerente general de Insight App, y Cristóbal Tello, director del Laboratorio de Innovación Pública del UC. ¿Viene un nuevo caso Fundaciones, Cristóbal Tello?
2: Esa es la pregunta que yo traigo. ¿Ya? Esto a raíz de un informe que el Comité Estratégico de Auditoría del Gobierno de Chile, la semana pasada, dentro de varios temas, identificó que 1,4 billones de pesos que se habían transferido a fundaciones entre el 2022 y el 2026, o sea, bajo el gobierno anterior, no han sido rendidos. Uh-huh. Y esta es una alerta grave que en la mente, yo creo, de todos nos devuelve al caso Fundaciones, uh-huh, que ustedes se acuerdan, en 2023 todavía hay más de 50 fundaciones que están siendo investigadas por posibles fraudes o incumplimiento de los convenios con el Estado.
1: 3 años y todavía no hay resoluciones judiciales.
2: Entonces uno inmediatamente dice, seguimos lo mismo. Y solo para un orden de magnitud, en el caso llamado Fundaciones, se estima que son alrededor de 90 mil millones de pesos involucrados. En este caso, 1,4 billones, uno dice, chuta, esto es mucho más grande. Uh-huh. Entonces, seguimos y es peor.

0: Pero lo que yo quiero invitar es a revisar el informe.
1: Okay.
0: Y en el informe, pareciera que la conclusión puede ser distinta, porque habla de fondos que la rendición no ha sido acreditada. O sea, que el Estado no ha hecho check a la rendición, ¿no? Y uno de los servicios que, según este informe, tiene mayor cantidad de estos recursos transferidos sin rendición acreditada es el Servicio de Protección Especializada a la Niñez. Es interesante que el mismo día o al día siguiente, el propio Servicio de Protección a la Niñez salió a aclarar que parte importante de estos fondos no rendidos se debe más bien a limitaciones propias del servicio para procesar estas rendiciones. Dijeron ellos que tienen múltiples entidades colaboradoras, ellos trabajan muchos con fundaciones, con corporaciones para residencias para niños, niñas, ¿no? Y dicen que tienen que procesar 2.000 proyectos, que tienen que hacer 2.000 rendiciones al mes. Y tienen para eso 88 supervisores a nivel nacional. Y entonces solo alcanza a revisar un 22% de los documentos de rendición. Entonces uno dice, no es tal vez que...
1: ¿Dónde está la tecnología?
0: Las fundaciones no es que no hayan rendido, sino que es el servicio el que no ha podido procesar esa rendición. Claro. Y uno podría pensar, esto es un caso excepcional, pero si uno mira un estudio que hizo el Centro de Políticas Públicas de la Universidad Católica el año pasado, que encuestó a muchos directores de fundaciones y corporaciones sin fines de lucro, ellos dijeron que un 49% de las organizaciones de la sociedad civil habían realizado rendiciones de fondos públicos, pero no habían recibido respuesta de parte del Estado en el tiempo estipulado. Un 40% logró que se aprobaran sus rendiciones, pero después el Estado les pidió rendir nuevamente. O sea, pareciera que esto da cuenta más bien de la incapacidad del Estado para procesar lo que le está exigiendo la sociedad civil, más que de un posible fraude, ¿ya? Y entonces es importante volver a poner el tema de que las organizaciones de la sociedad civil son claves para el país.
1: Total. ¿Ah?
0: Este mismo estudio del Centro de Políticas Públicas, en otro informe del año 2023, ellos identifican que en el país hay más de 37.000 fundaciones y asociaciones sin fines de lucro. 37.000. 50 son las que estaban involucradas en el, o posiblemente involucradas en el caso fundación.
1: Vamos en perspectiva, ¿sí?, el porcentaje, digamos.
0: Y entonces ellos dicen, estimaron que estas fundaciones anualmente benefician a 5,5 millones de personas en Chile. En muchas áreas, principalmente a los grupos más vulnerables. Y para el Estado también son súper claves. El Estado, hay un 34% de estas organizaciones que participan en la ejecución de sus programas. O sea, para el Estado, sin estas fundaciones no podría ejecutar parte de lo
1: no
0: que
1: llegan
0: hace.
1: Entonces, a los territorios.
0: La pregunta que yo traigo es que si son tan claves para el país, me parece que es importante que las cuidemos más. El caso fundaciones afectó a todas, ¿sí? Según este mismo estudio, sí, dice que un 84% de estas organizaciones consideró que el control burocrático del Estado aumentó a raíz del caso fundaciones. Un 57% consideró que existe mayor desconfianza del Estado hacia ello. Un 52% considera que su relación con las contrapartes del Estado empeoró. O sea, las consecuencias fueron enormes. Entonces, ¿deberíamos seguir hablando del caso fundaciones? Porque a mí me llama la atención, por ejemplo, cuando encuentran alguna empresa que ha sido usada para lavado activo de dinero, jamás hablaríamos del caso empresas, sino que del caso empresa X, de la empresa X.
1: Claro.
0: Porque acá hablamos del caso fundaciones, porque ahí envolvemos a todas y generamos un estigma que es súper pernicioso para instituciones que hacen un aporte clave en el país.
1: Y peligroso para todo el país, porque al final esas fundaciones que hacen un aporte clave son efectivamente como los brazos armados, por decirlo de alguna manera, de un Estado donde no llega.
0: Totalmente, pagan todas por culpa de unos pocos.
2: Y lo que decía Cristóbal en la mañana también cuando conversamos, que en fondo también las fundaciones terminan siendo dañadas cuando son un brazo también del sector privado. De las propias empresas. Entonces muchas empresas, cuando le ponen estos estigmas, estas etiquetas, y se quedan pegadas a esta etiqueta, que no hacemos el caso inverso, en el fondo de leer más abajo para no estigmatizarla, empiezas también a dañar en el fondo a las empresas, porque dicen, pucha, ¿cómo me voy a vestir con estas fundaciones? Si mira, esto me va a perjudicar el riesgo reputacional, que también otro tipo de riesgo.
1: Oye, a mí me toca participar en directorios de un par de fundaciones y efectivamente yo comparto, por ejemplo, directorio con una persona que trabaja en el Hogar de Cristo, y hasta el Hogar de Cristo, que es una fundación que tiene una trayectoria tremenda, una fundación que uno diría se puede salvar un poco de esto, no se salva tampoco, porque además de tener más problemas de burocracia con el Estado, baja mucho la credibilidad por parte de las personas, y eso hace que se vayan los donantes, y es una locura. O sea, realmente es un efecto inmediato, ¿no?
0: Dale.
1: Y uno vio el titular de lo que tú estás tomando, Cristóbal Tello, y es caso fundaciones, y se habla de estos 1,4 billones de pesos que supuestamente no se sabe dónde están. Pero finalmente, si uno hace el doble clic, tiene que ver con algo más burocrático. No, no tenemos todavía el resultado total, digamos.
0: Es posible, pero que hubiera algún caso fraudulento, puede ser, pero no de ese volumen y no con todas.
3: Tocayo, Cristóbal Tello, yo me quedo en el número, 2.000 rendiciones mensuales, ¿cierto?
0: Esto en un servicio.
3: Claro, ¿sí? Vale, 88 supervisores para hacerla. Eso significa que cada supervisor demoraría un día en revisar la si se dedica un día de su trabajo, 22 días laborales, podría hacer la revisión de la rendición. Están revisando una rendición cada 5,6 días, de acuerdo a que revisan el 20 y tantos%. ¿Alguien está revisando cuál es el proceso de revisar una rendición?
1: Bueno,
3: ¿demora 6 días? Quizás estoy equivocado, demora 20, ojo. No quiero decir que 6 días es mucho o es poco. Y volvemos al Estado, si el Estado no tiene las espaldas para tener una persona 15 días haciendo una rendición, tenemos un mal Estado. Estamos demorándonos mucho, creo que es la segunda pregunta.
1: O no le estamos metiendo tecnología, porque vimos lo que pasaba con la revisión de las licencias médicas.
0: Es más bien problema del Estado que de la fundación.
3: Que la fundación.
0: Que sí presentó su rendición.
3: Por eso ahí vamos al punto de quién está revisando los indicadores de productividad del Estado, más allá del Estado, si se achica o se agranda, que la gran discusión. Lo que hacemos, ¿tiene alguna lógica con la productividad? ¿Tú te imaginas que en una empresa donde 20 gerentes rinden sus viajes, El que revisa las rendiciones demorará 5,6 días en revisarla? Perdón, obviamente son cosas distintas, no vamos a comparar, pero al menos revisarlo, ¿no? Oye, una camarita, ¿cuánto demora? O un reloj, parte por ahí.
1: O un sistema automatizado. Sí, al final, ahora a mí me impresiona harto que ahora estamos como buscando cuando Dorothy Pérez se equivoque, ¿no? Es como hay como una lógica media chaquetera.
3: Increíble.
1: De finalmente poner un grado de
3: duda.
1: No, no más que la duda de que Dorothy Pérez está empujando para que haya una optimización en ciertos mecanismos o automatización en ciertas situaciones. Y lo mismo se veía con la revisión, por ejemplo, de las licencias médicas. Tampoco había tantos fiscalizadores, entonces también había un problema ahí esencial, ¿no es cierto?, cuando estábamos hablando de este tema. Pero lo que hoy día aparece en el Mercurio es que efectivamente el tema de las licencias médicas bajó importantemente y le está generando estabilidad, le está generando estabilidad al sistema nuevamente, ¿no? Entonces, claro, yo creo que es un problema que hay que verlo de manera sistémica, ¿no?
0: Totalmente.
1: Ya, vamos con nuestra próxima columna.
2: ¿A quién?
1: Cristóbal del Castillo.
3: Como diga la jefa.
1: Cristóbal del Castillo, vaya.
3: Como diga la jefa. Yo digo a mi hijo, ¿por dónde la jefa? Aquí, lo que diga la jefa.
1: Va a ponerle la emoción como un indicador.
3: Bien, exactamente. La otra vez ahí sí, ¿se escucha?
1: Sí, se escucha, ya. Es que los audífonos están medio mal.
3: No, está bien. La otra vez participo en una asociación de empresarios.
1: ¿Ya?
3: Y me llamó la atención lo poco que como líderes entendemos la biología de las emociones. Y había algunas creencias sobre la mesa bastante obsoletas o fuera de contexto. Y
1: ¿no va a decir la asociación de...?
3: No puedo. La secta secreta, no. No, por respeto a los compañeros y a toda la gente que nos acompaña. Entonces, dije, voy a crear esta columna porque deben haber muchos líderes que, al igual que mis colegas en esta conversación, creo que nos hace falta letrarnos al respecto. Y lo digo porque yo creo que las emociones han pasado a ser de a poco, en la medida que las entendemos, un motor trascendental para impactar la productividad y los indicadores. La palabra emoción viene del latín emovere. Emovere significa movimiento. Y esto tiene que ver con la biología de la emoción. En palabras muy simples, cuando tú tienes una emoción, es un predictor de lo que vas a hacer a continuación. Si yo tengo un grado de enojo con mi tocayo adentro, una emoción de rabia, lo que va a salir de mí, probablemente de mi boca, va a ser una frase dura o empujarlo o cualquier cosa. Es antecede. Si vamos al fútbol, lo que viene antes del empujón es rabia, ira, etcétera. Y así todas las emociones impulsan una acción, emover. Entonces la pregunta es, si nuestros equipos tienen una emoción, por ejemplo, de miedo, una emoción de que aquí las cosas se hacen como yo digo, ¿qué posibilidad hay de que en mi pensamiento yo genere una nueva idea? Muy baja, porque voy a estar probablemente más cercano a la apatía o al miedo o a la desvinculación. Hace unos días atrás en Radio ADN salió un post, ¿cierto?, que el 25% de los colaboradores chilenos da el mínimo esfuerzo. O sea, hay que entender que alguien que da el mínimo esfuerzo en su cerebro es porque probablemente siente que dar más no sirve de nada, ¿cierto? Y un 52% de estos Gallup, ¿cierto?, la otra también hablaste de eso, Elena, 52% de los trabajadores a nivel mundial están pensando en irse de su trabajo. O sea, hoy trae emoción de desvinculación y la que sea. Si yo estoy pensando en dar el mínimo esfuerzo o irme de mi trabajo, ¿qué emociones están en mi cabeza? Probablemente ninguna muy propositiva ni muy productiva. Entonces lo importante es ir entendiendo.
1: Ninguna que me motive, al menos.
3: Ninguna buena que me mueva, ninguna que me movilice. Las emociones, hay 8 emociones como esenciales, pero se vienen en 2 grandes grupos, ¿cierto? Las que me hacen reaccionar o las que me hacen paralizarme, ¿no? Entonces probablemente estas faman en el grupo las que te paralizan o las que te alejan. Entonces creo que hay 3 cosas importantes. La primera es que la emoción viene antecedida por un pensamiento. O sea, yo primero pienso, voy a volver al ejemplo con mi tocayo, que me dijo este desgraciado, supongamos, esto es falso, obviamente. Entonces yo con esa emoción, con ese pensamiento, se genera una emoción que es rabia, ira, envidia. Y lo que tercero que viene es que yo digo una pachotada, ¿cierto? Entonces, primero hay un pensamiento, luego hay una emoción y luego hay una acción. Y la acción repetida es el hábito y el hábito repetido es el indicador. Vamos a hablar de un equipo de ventas, ¿cierto? Que si pensó que si haga un esfuerzo adicional no me va a servir de mucho, la emoción que viene es decidida, es vinculación. Lo que repito es no hacer algo nuevo, repetido muchas veces nuevo, llegar al 70% de la meta y no al 100%.
1: Cultura organizacional.
3: Es la cultura. Recordemos que la cultura es la suma de los hábitos, nada más. Entonces, ¿qué tenemos que entender como líderes? Yo creo que de los que nos escuchan en la radio, que lideren 1, 2, 3, 5 personas, incluso una ama de casa que tiene que liderar a sus hijos, o un papá que lidera a sus hijos, son 3 cosas fundamentales. Bueno, esto más al mundo corporativo también. Lo primero, ¿cierto?, es que se puede medir la inteligencia emocional, que es lo que nos permite gestionar y entender cómo administramos las emociones. Lo que antecede a esto es qué tipo de pensamiento estamos fortaleciendo. Eso es lo que se llama el mindset. Es decir, que un líder esté hablando de que acá hay un espacio para crear, va a generar pensamiento creativo. Si el líder está repitiendo pensamientos más represivos o más estrictos, va a disminuir el pensamiento creativo. Lo que quiero decir detrás es que primero tiene que estar este mindset o esta forma de pensar que va a generar una emoción. Eso se llama comunicación y repetir esa forma de comunicar. Lo segundo, como decía, es medir. Tú puedes medir la inteligencia emocional. Una persona que tiene mayor inteligencia emocional va a saber manejar o administrar mejor estados anímicos negativos o potenciar sus positivos.
1: ¿Eso se mide con un test?
3: Se mide con un test, duran 10, 15 minutos, hay muchas opciones en el mercado y lo importante es que dan precisión, entonces no queda como que yo creo que es buena onda o una entrevista psicológica de 2 horas que digo yo creo que esta persona, no, esto es un test y te mide con precisión bastante certeza. Y por último, un plan de hábitos para repetir esos comportamientos que tú quieras repetir. Pero si nos damos cuenta de este flujo, desconectar a la emoción de la ecuación es una gran pérdida. Y al final terminamos diciendo, mi equipo de nuevo este trimestre no hizo lo que yo quería. La pregunta para hacer atrás es, ¿estoy generando los estados emocionales correctos en mi equipo para que trabajen con ganas este trimestre y logremos sacar esa milla adicional y lograr el indicador? A veces nos olvidamos de que somos mucho más emocionales que técnicos y numéricos. La verdad que es mucho más relevante la emoción. Daniel Goleman, creador de este concepto, Travis Bradbury, el escritor de Inteligencia 2.0, plantean que entre el 80 y el 90% de cualquier indicador está altamente impactado por la inteligencia emocional. Incluso patear un penal en la Copa del Mundo. Si a Messi no se le da el penal porque es malo.
1: Pregúntale a Messi y a Speed, al youtuber. Oye, tenemos que ir a la pausa, está buenísimo. Si quieren hacer algún comentario, lo hacemos a la vuelta, ¿les parece? Porque la Jocelyn está levantando la manito, pero vamos a separarnos un momento. 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Vamos y volvemos con nuestro panel de ideas, que está en Spotify, ¿eh?, para que lo puedan repasar.
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6: En Santiago, 9 grados.
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1: Seguimos en nuestro panel de ideas. Jocelyn Ann Black, socia directora de Consejo 360. Cristóbal Tello, director del Laboratorio de Innovación Pública de la Universidad Católica, abogado de profesión. Cristóbal del Castillo, gerente general de Insight App, expertos en hábitos para las organizaciones. Josie, ¿estamos integrando la sostenibilidad en las empresas?
20: Sí, bueno, aquí traigo una columna que para que es una reflexionemos. Sí. Sí, sostenibilidad. Ah, definamos qué es sostenibilidad. Cápsula conceptual.
1: Good.
20: Con sostenibilidad, ustedes saben que vengo del mundo de las energías y de ahí promoviendo la sostenibilidad y hoy día desde la gobernanza, pero la sostenibilidad es como en el fondo mucho más allá de lo verde, lo medioambiental, que eso ya pasó, o los términos ESG, tiene que ver en cómo hacemos para sostener la ventaja competitiva en el largo plazo, generando valor a nuestros accionistas y a nuestros diferentes grupos de interés. Entonces, esa es la sostenibilidad que hoy día se busca. Entonces, ¿qué es lo que me pasó para traer la columna este fin de semana? Es que crucé dos temas que uno que ya venía viendo, y hoy día la pregunta es si estamos integrando la sostenibilidad en las empresas o poniendo en riesgo el principal espacio de liderazgo femenino. Y eso me pasó porque hace algunas semanas venimos viendo, ya tal vez este año, un poco algunas empresas, grandes empresas, como Starbucks, HSBC, Unilever, Apple, que están integrando, desarmando el área de sostenibilidad, propiamente tal, que en algún minuto se hizo como este boom de vamos a contratar gerencias de sostenibilidad o áreas de asuntos corporativos que lideran los temas de sostenibilidad, y empezaron a desarmarlas, a eliminarlas o a fusionarlas. Y la razón de cuando empezaron a fusionarla es porque en el fondo la están integrando en el negocio. No es un movimiento anti-ESG, no es un cambio de estrategia, no es que las empresas, es que Starbucks empezaron a decir, oye, entonces Starbucks se va a despreocupar en el fondo de la mitigación de reducción de emisiones y dónde queda el cambio climático. No es eso. Es que la verdad es un madurecimiento de las empresas, decir que en el fondo, algo que promovemos hace mucho tiempo, es que la estrategia del negocio tiene que ser sostenible. Entonces la sostenibilidad no es una cápita aparte, no es una política aparte, no es una estrategia separada. Entonces tampoco tiene que ser un área. Debería ser parte integral de la organización. Pero hasta ahí decimos, bueno, entonces puede ser que esto sea una forma de evolución de las empresas que están aprendiendo que la sostenibilidad se tiene que llevar en toda la organización. Pero, si vemos el fin de semana, salió un estudio de Chile Mujeres, y ahí me surge una paradoja para que pensemos, reflexionemos, los que nos están escuchando, empresas chicas, empresas grandes, porque empieza a aparecer un tema que es en este estudio de Chile Mujeres, muestra que un 15,6% de los cargos ejecutivos principales en la empresa IPSA participan mujeres, son liderados por mujeres. Y en eso, el 61,1% está liderando las mujeres las gerencias de sostenibilidad de asuntos corporativos. Y entonces, eso me hace un warning point. Y cuando empiezo a revisar, efectivamente, que el liderado, por ejemplo, en Starbucks, era una mujer. Y si en Chile, entonces, tenemos la mayor parte de nuestra C-level metidas en un área que podía evolucionar, digamos que no es que desaparecer, pero podría evolucionar o cambiar o transformarse, entonces la gran pregunta es, ¿dónde van a quedar estas mujeres? Porque entonces vamos a ir atacando otra de las terminologías del ESG, que en el fondo es la S de las mujeres. Entonces, ¿nos estamos preocupando o no nos hemos ocupado o no hemos visto este cruce todavía para si esta área empieza a desaparecer, ¿dónde van a quedar entonces estas mujeres? Y otro de los términos que hay, bueno, a todo riesgo, es el riesgo, a todo riesgo siempre hay una oportunidad. Entonces, ¿qué es lo que deberíamos estar pensando hoy día? Deberíamos estar pensando en cómo, por ejemplo, ahí hay un punto donde ninguna empresa IPSA tiene gerente general. Warning, porque no hay hoy día gerente general, pero las 61,1% de las mujeres vienen de áreas de gerente de sostenibilidad que no son las que normalmente son las que suben a gerencia general. ¿Dónde están las áreas que suben a una gerencia general? Es las que miran en las que son gerencias de filiales o en las gerencias comerciales. Y el estudio de Chile Mujeres nos dice que ahí tenemos muy baja tasa, porque las comerciales están con un 5,7% y las gerencias de filiales un 2,3%. Sí. Entonces, ahí es donde tenemos que empezar a mirar. ¿Qué estamos haciendo hoy día o qué vamos a hacer a partir de hoy para si estas nuevas áreas donde tenemos todo el gran llamado de atención de mujeres, podemos empezar a trabajar habilidades o capacidades distintas, y este es un tema de gobierno corporativo, para ver cómo entonces, si el negocio va cambiando, vamos movilizando, vamos fortaleciendo otras áreas, vamos creando otras áreas, entonces para poder diversificando, para que estas mujeres no se queden el día de mañana sin un lugar y sigamos perdiendo la participación femenina que tanto necesitamos para las transiciones de los negocios. Entonces, poco ahí yo creo que es la gran pregunta que yo traigo como para que reflexionemos, pensemos en cómo nos hacemos cargo de esa paradoja, que por un lado, la buena noticia es, tal vez estamos amadureciendo, el mercado está cambiando, la forma
1: ¿qué
20: que...
1: dijiste?
20: Dije en portugués, ¿no? Estamos madurando.
1: Madurando. Madureciendo, me tenía nerviosa.
20: Entonces estamos... Sí, ahí se me da el portugués. Entonces, asegurarnos que estos espacios que van evolucionando, también el liderazgo femenino también evolucione con ello. Y ahí es donde deberíamos empezar a ocuparnos hoy para que realmente la sostenibilidad sea parte del negocio.
1: ¿Algún comentario?
0: Yo agregaría que, como nota positiva, yo trabajo en una universidad y uno ve que carreras que hasta no hace mucho eran de predominio de hombres, hoy día está bien mezclado. Uh-huh. O sea, quiero decir que hacia el futuro por lo menos estamos formando a esas mujeres que podrían ocupar esos cargos que tú señalas. Y más bien la paradoja es que hay otras carreras que eran de mujeres y se han quedado solo de mujeres. Por ejemplo, educador de párvulos, la otra vez tuve el dato de que hay muy pocos hombres educadores de párvulos en el país. Entonces, por lo menos hay una buena noticia que estamos preparando a esas mujeres que podrían tomar esos cargos gerenciales en áreas importantes de la empresa.
20: Sí, puede ser un poco la formación, y eso viene en hartos capítulos o capítulos más atrás, que viene de la educación. Tal vez la mirada también es las empresas, porque estas son medidas también a corto plazo también, y que las empresas hoy día tengo que empezar a mirar las áreas y tengo que empezar a ver dónde están esas mujeres o dónde empiezo a trabajar las capacidades o la diversidad de cargo o los upskilling desde el área de la formación, ¿cierto? Para poder hoy día integrarlas para que obtengan una movilidad dentro de la organización.
1: Se nos acabó el tiempo para nuestro panel de ideas. Los queremos mucho. Gracias por estos temas incidente importante. Una recomendación cortita. Nos quedan 30 segundos, así que tiene que ser la frase. ¿Recomendación? Cristóbal del Castillo.
3: Un clásico, Daniel Goleman, Inteligencia Emocional.
1: Inteligencia Emocional.
0: Una futbolera.
1: Cristóbal Tello.
0: El libro, un libro del 2020, se llama El Tiempo Te Dará la Razón, 100 frases de Marcelo Bielsa.
1: Buena recomendación.
20: Yo traje Think Again, de Adam Grant, que si bien no tiene que ver con sostenibilidad o liderazgo, sí tiene que ver en cómo rediseñamos y repensamos, en el fondo, entonces, el liderazgo femenino de las organizaciones.
1: Muchas gracias a nuestro panel de ideas, los Cristóbales y Yossi. Gracias por estar con nosotros. Que les vaya muy bien. Nosotros vamos a escuchar a Chic en la 88.5.

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1: Bien, y ya estamos con él, un hombre que nos viene a visitar cada 15 días con proyectos que tienen que ver con nuestras ciudades, que tienen que ver con cómo nos estructuramos en ellas y también cómo somos capaces de generar ciudades que sean más inteligentes, más resilientes. Henry Bauer, arquitecto, gestor de innovación ciudadana, ¿cómo estás?
2: Hola, ¿bien y tú?
1: Bien.
2: Qué bueno.
1: Me mandaste una aprobación, un proyecto de construcción del paseo urbano fluvial del río Mapocho.
2: Correcto.
1: Esta es una noticia fresquita, recién salía del horno.
2: ¿Recién salía? Sí, la pillé ayer porque obviamente soy seguidor de Rodrigo Gendelman y Santiago Adicto.
1: Muy bien, le mandamos un saludo a mi querido Rodrigo Gendelman.
2: Entonces ayer salió este anuncio y también está en la página del gobierno regional, que es el anuncio de la licitación por mercado público.
1: Okay.
2: Del proyecto de construcción del paseo urbano inundable que se llama Paseo Fluvial Río Mapocho.
1: Ya, ¿qué significa esto? Porque hemos escuchado tanto proyecto en el río Mapocho y estamos medio confundidos. Oye.
2: Es que esto es como el otra temporada más del mismo, de la misma serie, finalmente.
1: Ah, ok. ¿Ya?
2: O sea, hay una cronología muy, muy, muy antigua que viene como desde el 2010. Cuando ¿te acuerdas cuando en el 2010 el río Mapocho dejó de ser un depositorio de aguas servidas?
1: De fecas, básicamente.
2: Claro. Antes el Mapocho era un desagüe grande de toda la ciudad. Y desde el 2010 para adelante ya dejó de ser ese repositorio de residuos orgánicos y domiciliario.
1: Claro, una
2: cloaca.
1: Una cloaca a cielo abierto.
2: Digamos. Exacto. Sí. Sí. Y el 2010 dejó de serlo y empezó a cambiar un poquito la percepción sobre el río. Ya había gente que bajaba y que mostraba que el agua estaba limpia, etc. Entonces ahí después en 2011 aparece la iniciativa Mapocho Pedaleable, que la lleva a cabo la Corporación Pedaleable.
1: Sí.
2: Este es un proyecto que me gusta bastante porque tiene mucho que ver con la cosa que me gusta a mí, que es una iniciativa ciudadana relacionada con la ciudad que se transforma en proyecto.
1: Claro.
2: Que termina como subiendo y adquiriendo valor y haciendo sentido y termina como siendo como incorporada por, en este caso, el gobierno regional.
1: Claro.
2: Ahora, obviamente, tuvo altos y bajos. El proyecto le fue súper bien en su momento. Tuvo premios internacionales que le permitieron financiar su estudio,
1: sí,
2: su arquitectura.
1: Sí.
2: Y ya en el 2017 el gobierno regional en ese momento... Perdón, en ese tiempo no existía el gobierno regional, existía la intendencia.
1: No, era
2: todavía
1: la intendencia, sí.
2: Ahí la intendencia anuncia la construcción de la obra de lo que se llamaba el Mapocho Pedaleable.
1: Sí.
2: Pero el proyecto se politizó un poquito en esa época, hubo cambio de gobierno, estaba Bachelet 2 y aparece después Piñera 2. Entonces uh-huh. Llega el gobierno de Piñera y la intendente en ese momento, que era Carla Rubilar, como que le da otro nombre al proyecto. Y ahí cambia de Mapocho Pedaleable a Parque Fluvial. Parque Urbano Fluvial Mapocho.
1: Okay.
2: Entonces cambió el nombre y entonces obviamente cambiaron también las prioridades, cambió el diseño, cambió una serie de cosas y también se volvió a frenar. Ah. Obviamente quien lo frenó definitivamente fue la época de la pandemia.
1: Ya.
2: Entre estalló la pandemia también se volvió a...
1: Ya, y queda frenado totalmente.
2: Exactamente. Y ya cuando aparece la figura del gobernador regional con elección democrática y con un poquito más de autonomía,
1: uh-huh,
2: se anuncia nuevamente que el proyecto va y se rediseña. Primero se habilita como estos tramos pilotos. ¿Te acuerdas que habían como unas ciclovías de 2 kilómetros entre Providencia y Santiago? En la que había unas bajadas hechas como con andamio.
1: Sí.
2: Y con unos tablones y tú podías bajar y recorrer un tramo de ciclovía fluvial como piloto.
1: Abajo, el lecho del río.
2: En el lecho del río. Yo lo hice, era muy agradable estar como al lado de un río pedaleando.
1: Sí, pues.
2: Como que en fotos te aleja un poquito de los autos.
1: Hay que decir que todo lo que ocurre arriba... En la parte como de la calle, ¿no? Lo que va en al lateral al río es algo que está muy activo y muy utilizado por la gente.
2: Sí, correcto.
1: O sea, toda la parte que está habilitada, que yo te diría que desde el Parque La Familia en adelante, hacia Escribada ayer.
2: ¿Te refieres como a la orilla?
1: La orilla.
2: La orilla por arriba.
1: Por arriba.
2: Todo lo que es parque.
1: Exactamente.
2: Sí, sí, efectivamente, entre el Parque de los Reyes hasta el Parque de la Escultura.
1: Del Parque de los Reyes en adelante, exactamente.
2: Claro,
1: hasta incluso.
2: Más el Parque de La Familia o el Parque de Cerro Navia. Desde Cerro Navia está
1: desde
2: muy
1: Cerro
2: habilitado
1: Navia,
2: hoy en día.
1: Y
2: sí.
1: Yo te diría hasta arriba, hasta que llegas a...
2: Correcto.
1: A como al final de Escribada Balaguer, sí. Se usa muchísimo.
2: Sí, o sea, la idea del parque forestal. El parque forestal era antiguamente por donde se inundaba el río.
1: El Mapocho.
2: El Mapocho, antes de estar encajonado, era a nivel de piso,
1: claro.
2: Y era un nil, y como es un torrente de agua no es técnicamente un río, es más bien como un curso de agua. Tiene esta cosa de que estacionalmente se inunda, se agranda mucho y después se achica, y hay muchas historias antiguas en la Gloria de grandes inundaciones del Mapocho.
1: Sí, bueno, las tuvimos en una época reciente, bueno, también en algún
2: la
1: momento.
2: Típica del Áutito que está ahí colgando en los 80.
1: La que pasó por el frente del Costanera Center, po. Acuérdate que esa fue hace tanto tiempo.
2: Exacto, sí. Tiene esta cosa estacional que hace que, como tenemos una pendiente tan fuerte, y las estaciones bien marcadas también, hace que nuestro río no sea navegable.
1: Claro.
2: A diferencia de los ríos que están hacia el lado Argentina, por ejemplo, Brasil, que son ríos de pendientes mucho más, más planas, hacen ríos mucho más grandes, como el Orinoco, el Paraná, el mismo Amazonas, son cantidades de agua mucho más lentas, o sea, mucho más. Se acumulan más y generan ríos
1: y
2: más grandes.
1: Persistentes, claro.
2: Entonces son navegables. Y hay algo que yo creo también que es importante este proyecto, que es que hay algo que el GOR está haciendo, que es mirar a Santiago en sus dos principales límites hoy en día.
1: Okay.
2: Santiago Centro tiene dos limitantes, lo que fue el río Mapocho siempre y el brazo del río que se inundaba de vez en cuando, que era la Cañada, que hoy día es la Alameda.
1: Claro.
2: ¿Ya? Y hay un triángulo entre Plaza Italia hacia el poniente, que tiene dos brazos, el río y la Alameda. Y esos dos, justamente esos dos, que son los que el GOR está tratando de intervenir. De fijar, Nueva Alameda, con todo el tema de la ciclovía, sí, es dejar de que la Alameda sea un límite y sea un punto de encuentro. Y una unión entre esas dos zonas, que siempre ha sido medio separado.
1: Claro.
2: Y el Mapocho también. El Mapocho no ha sido el hito como unificador de la ciudad, ha sido como más bien el límite entre el norte, claro, y el sur. Entonces estos proyectos como que buscan que el Mapocho...
1: La vuelta a la idea, ¿no?
2: Exacto, de que sean espacios de unión y no de división. Y si uno ve los ríos navegables, siempre han sido como el punto de unión y en la zona como de interés donde se construye las ciudades, París, Londres, no sé, Burdeos, Rosario, Valdivia incluso, cuando el río tiene una utilidad,
1: claro,
2: se transforma en el punto de llegada, de unión, de concentración, y de ahí parte la ciudad.
1: De confluencia.
2: La ciudad se construye en torno al río porque es una fuente muchas veces de alimento antiguamente, pero también de llegada, de comercio.
1: Oye, y hablemos de calentamiento global, de frescor, de dar un poquito de aire, ¿no es cierto?, en la ciudad, que eso va a ser súper necesario, sobre todo con las olas de calor que estamos viendo que se están dando en otras partes del mundo y que se van a repetir sin duda en nuestro país.
2: Correcto, siempre es bueno tener mayor áreas verdes y áreas de esparcimiento relacionadas con la naturaleza, pero para mí lo más importante tiene que ver con darle un sentido al río. Cosa de que la ciudad se construya en torno al río. Para eso tiene que ser útil. Tiene que ser no solamente un curso de agua al cual le hemos dado la espalda siempre. Siempre el río Mapocho ha sido como un límite divisor o una cloaca.
1: Pero está limpio ahora con agua andina, ha hecho una pega tremenda. Ahí.
2: Exacto, pero igual no nos interesa tanto como santiaguinos.
1: Sí, pues debería interesarnos más.
2: No nos interesa tanto, no un espacio que uno diga, vamos al mapa. El Mapocho es como la espalda, si tú te fijas donde el... La única zona como interesante del Mapocho que cuando cruza, hay como para mí es como la parte de Patronato, que el cruce es bien interesante, bien bonito. Sí. Y, no sé, Pedro Olía Norte, ¿cachai? En la zona como central de Santiago.
1: Claro.
2: El resto son como espaldas entre Independencia y Santiago Centro, entre Recoleta y también la parte del Parque Forestal. Suelen ser como, ahí pasan los buses, como que hay una, sí, hay una especie como un poquito de desdén de parte sobre todo de la comuna de Santiago. Se siente que esa zona de ahí, como que ahí termina la ciudad.
1: Claro, es verdad.
2: Y de ahí parte otra cosa que no tengo idea qué es. Entonces, ha sido también desde incluso de la colonia, esta cosa de la chimba versus el centro, como dos lugares separados, en vez de ser lugar de confluencia como es en otras ciudades.
1: Este proyecto, ¿qué es lo que cómo debiera seguir este paseo urbano fluvial del río Mapocho? ¿Debiera, bueno, o sea, esperemos que no lo terminen parando?
2: O sea, yo entiendo que este ya es la licitación para la construcción.
1: Okay.
2: Ya, o sea, que ya pasamos la etapa de diseño, ya pasamos la etapa como de evaluaciones ambientales, entonces este debería ser, el proyecto ya está, son recursos que están listos. No deberíamos, ojalá que, o sea, entiendo que no debería pasar lo que pasó con la ciclovía.
1: Ok.
2: Entiendo que no, porque son recursos que ya están aprobados.
1: Que es una conversación que se está retomando lo de la ciclovía, escuché.
2: Sí, sí, yo también escuché que se está retomando, pero entiendo que estos son recursos que ya están aprobados por el mismo GORE.
1: Okay.
2: Hace años atrás, entonces eso como hace como yo creo 3 años atrás se aprobó nuevamente el presupuesto, como ya, esto va. Entonces hubo que licitar, se declararon desiertos un par de licitaciones, pero ahora se supone que ya está listo este proyecto que incluye el paseo inundable de 5 kilómetros que conectará Providencia y Santiago entre el Parque de los Reyes y la calle, el puente Padre Letelier.
1: Perfecto.
2: Es la continuación de Nueva del Ayón. Entonces,
1: 22.361 millones de pesos.
2: Claro, que bastante más de lo que está proyectado antes, porque claro, es un parque que busca ser como inundable, que es como ya más que una ciclovía, la idea es que sea un parque. Eso igual pasó que el Mapocho Pedreable era básicamente una ciclovía.
1: Claro.
2: cuando se transforma en esta con proyecto como parque fluvial, que como que se politizó un poco, igual el aporte fue que se transformó en un proyecto más transversal, claro, que, en el que todos los sectores podían estar identificados con un parque que tuviera ciclovía, pero también te ha pensado como los peatones. Porque en ese momento me acuerdo que se hablaba de que esta inversión dividida en cuántos ciclistas hay, sí, como que no es rentable socialmente, sí, sí, ¿cachai? Como sí, si lo pensáis así, es como, claro, es muy mucho recurso para tan poco usuario. Pero en realidad los usuarios somos, incluso los que pasamos por el lado, los que los vemos, también somos usuarios indirectos. Del pero bueno, se transformó en un parque que en el fondo tiene como mucho más usuarios, y eso permite como darle una mayor rentabilidad social, y se miden cuando los proyectos públicos también ejecutados son más eficientes en el uso de recursos públicos.
1: Es de esperar
2: públicos,
1: que se licite como corresponde. Henry Bauer, arquitecto, gestor de innovaciones ciudadana, innovación ciudadana. Muchas gracias por estar con nosotros.
2: Muchas gracias, Elena.
1: Hoy está buenísimo. Ojalá que no se declare desierta la
2: licitación. Ojalá que salga todo bien.
1: 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Nos vamos, vienes un concierto con la Fran Jorquera. Muchas gracias, equipo. Hasta mañana.
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5: 9:01.
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¿Qué tal? ¿Cómo están? Espero que todo bien, espero que hayan estado disfrutando de esa conversación en Concierto Valor, como todos los días, quien se entrega a nuestra querida María Elena Dressel con grandes invitados. Son las 9:10 y así vamos comenzando este Zoom Concierto de día miércoles 8. Oye, qué partidazos los de ayer, hay que decirlo, ¿no? Qué partidazos, en especial para mi gusto. Argentina, ¿cómo dio vuelta ese partido contra Egipto? Yo aquí veo malas caras al respecto. Pablonga, ¿no te gustó que haya ganado Argentina? Bueno, muchos opinan así como Pablonga, pero no, yo encuentro que de verdad lo hicieron increíble. Robaron el partido, dice Pablonga. No, lo dieron vuelta con todo. 10 grados a esta hora en Santiago y se espera una máxima de 18, o sea, baja bastante la temperatura. Nos estábamos acostumbrando ya a este veranito de San Juan con 21, 22 grados de máxima y hoy se esperan solo 18, es un día completamente nublado en la capital. Mucha lluvia en la región de la Araucanía y en general hacia al sur. De hecho, hay alerta meteorológica, piden declarar zona de catástrofe en varios puntos de el país. Ya vamos a estar hablando de eso, de otras noticias, datos y por supuesto vamos a estar disfrutando de buenas canciones en este Zoom de mitad de semana. Vamos a seguir ahora con Hard, esto es Never. Soy Fran Jorquera y te acompaño hasta las 12 del día al 88.5.

Bien, y vamos a comenzar compartiendo contigo esta noticia porque afecta al sur de nuestro país. Hay alarma meteorológica en el sur de Chile. Intensas lluvias se provocan anegamientos, cortes de rutas y deslizamientos de material. La Dirección Meteorológica emitió su máxima categoría de advertencia para sectores de la Araucanía y los ríos por este sistema frontal del que se habló mucho ayer también y que está dejando precipitaciones intensas en pocas horas. La lluvia en la cordillera podría acelerar el aumento de caudales y favorecer remociones en masa. Especialistas han hablado incluso de aluviones. El sur de Chile vuelve a mirar al cielo entonces con preocupación y la Dirección Meteorológica de Chile está actualizando la información permanentemente. Es una alarma meteorológica, como te decía, para los sectores de la Araucanía y los ríos por precipitaciones intensas. Uno podría decir, no, pero si en el sur siempre llueve, pero esto realmente fue mucha lluvia en muy poco rato. Esa es la situación. En los distintos Instagram, distintas redes sociales de las comunas, está toda la información también que tienes que saber si es que te encuentras por esos sectores. Se han dispuesto albergues también para las personas afectadas. Así es que nada, vamos a ver cómo se desarrolla esta noticia a lo largo del día y también te la vamos a estar comentando aquí en Concierto, donde hasta ahora seguimos con buenas canciones. Cuando pasa el temblor, es Soda Stereo, 9:24.

0: Vamos a hacer una pequeña pausa, pero no te preocupes porque tenemos un concierto para rato hasta las 12 del día. Te acompaño con noticias, datos y buenas canciones en el 88.5 y concierto.cl. Un abrazo grande al sur de nuestro país que está ahí con esta emergencia meteorológica. Saludamos a Pucón en la 98.1, especialmente ahí en la región de la Araucanía. Besos, abrazos y ánimo, porque esto ya va a pasar. Después de la tormenta sale el sol. Vamos y volvemos.
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3: En Santiago, 11 grados.
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0: Ya estamos de regreso con la música de Pet Shop Boys. Esto es Go West, sonando por la 88.5.

Bien, ya este jueves habrá una imagen poco habitual en la política chilena, porque el expresidente Gabriel Boric confirmó la invitación del presidente José Antonio Kast para participar en la conmemoración de los 200 años de la presidencia de la República en La Moneda. La actividad reunirá a los exmandatarios en una jornada marcada por el simbolismo institucional que incluirá un almuerzo protocolar y una ceremonia oficial en el Museo Histórico Nacional. El encuentro será primero entre Kast y Boric, desde el cruce que ambos protagonizaron hace algunas semanas por las situaciones de los deudores del CAE. Más allá de las diferencias políticas, la conmemoración busca poner el foco en los 200 años de la institución presidencial en Chile y destacar también la importancia de las tradiciones republicanas, de la democracia, reuniendo a autoridades de distintas generaciones en una fecha que también coincide con el Día de la Bandera. Eso es mañana entonces. Va a haber una ceremonia en el Museo Histórico Nacional, como te decía, un reencuentro político donde el mandatario encabeza los homenajes republicanos junto a los expresidentes y por último un homenaje institucional, ya que la fecha coincide en el país con el Día de la Bandera. Ya, todo esto va a iniciar con el tradicional juramento a las 11 de la mañana. Bueno, y además de eso, comentarte que hay un panorama para todos. Porque en el marco de la conmemoración de los 200 años de la presidencia de la República, el Palacio de la Moneda abrirá excepcionalmente sus puertas para que cualquier persona pueda recorrer su interior. Lo más especial es que volverá a habilitarse el histórico cruce peatonal que conecta las calles Moneda con la Alameda, un paso que durante décadas fue parte de la vida cotidiana de Santiago y que hoy permanece cerrado. Esta apertura es hoy, sí, únicamente hoy, 8 de julio, entre las 10:30 y las 12:30 horas, o sea, en un ratito más tienes esa oportunidad para ingresar. Solo hay que presentar la cédula de identidad y entrar por el acceso de calle Teatinos, una oportunidad poco frecuente para conocer desde adentro uno de los edificios más emblemáticos de Chile. No digas que no te dijimos, ¿eh? Eso es hoy. Y mañana la conmemoración entonces de los 200 años. Seguimos con música porque Get Lucky. Para darte suerte es lo que suena hasta ahora con Daft Punk, 9:44.

Atención con este dato porque puede abrir muchas puertas. La Fundación País Digital junto a Accenture lanzó Reconvierte tu Futuro, una plataforma con más de 200 cursos gratuitos, 100% online y con certificación. Importante. Todo esto pensado para quienes quieren actualizarse, cambiar de rubro o mejorar sus oportunidades laborales. Hay cursos de inteligencia artificial, por ejemplo, ciberseguridad, análisis de datos, trabajo en la nube, comercio electrónico, comunicación digital y muchas otras áreas que hoy son altamente demandadas. Se puede estudiar desde cualquier lugar de Chile, a cualquier hora y al propio ritmo. ¿Qué mejor? Sí, es una gran oportunidad. ¿Cómo postular? Es muy simple, hay que ingresar a la plataforma Reconvierte tu Futuro, crear una cuenta gratuita con un correo electrónico, elegir el curso o la ruta de aprendizaje que más te interese y comenzar entonces de inmediato. Al finalizar cada curso obtendrás un certificado digital y no hay exámenes de ingreso ni fechas límite para comenzar. La idea entonces es que sigas creciendo, que te actualices también sobre nuevas plataformas o nuevas cosas que te puedan servir ahí en tu mundo laboral. Una excelente oportunidad para adquirir nuevas habilidades sin costo y prepararse para un mercado laboral que cada vez exige más competencias digitales. Vamos a seguir con la música porque eso es lo que nos motiva también este día miércoles. Eurythmics, Sweet Dreams en concierto.

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Oye, vamos a hablar de un estudio que revela que las personas con músculos fuertes en el pecho y la espalda tienen menos probabilidades de sufrir un infarto. Me gustan estos estudios que ayudan a mejorar la calidad de vida de las personas. Y es por eso que te lo comparto, porque científicos de la Universidad de Edimburgo lideraron una investigación que concluyó que las personas con músculos más fuertes ahí, en esa zona del pecho y la espalda, presentan este riesgo menor de sufrir infarto. Los investigadores utilizaron inteligencia artificial para analizar tomografías cardíacas de 1.722 pacientes con dolor en el pecho, quienes presentaban dolor en el pecho y en su mayoría tenían 50 años. Los resultados mostraron que quienes tenían mayor densidad muscular en esa zona presentaban menos probabilidades de sufrir un infarto o morir en los siguientes 10 años posteriores al examen. Mira qué importante es el deporte. Uno de repente no le toma el peso, pero realmente tener más fuerza es mejor en todo sentido. De hecho, tener más fuerza en las piernas nos va a ayudar a mantenernos en pie y a poder caminar hasta más viejitos, ¿cierto? Bueno, este estudio concluyó entonces que las personas con esa musculatura más fuerte tienen menos probabilidades de sufrir un infarto y muerte prematura. Así es que, ojo ahí, hacer deporte, yo sé que de repente cuesta, como que a uno le da lata, sobre todo en días de invierno, pero hay que incorporarlo de alguna forma a la rutina para sentirnos y vernos mejor. Ed Sheeran, Think It Out Loud, una buena canción para un día nublado. ¿Qué tal si nos hacemos un cafecito, te parece? A esta hora estás con nosotros, acompañando. 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

Oye, Madonna es la reina indiscutida del pop, lo sigue siendo y lo seguirá siendo siempre. Y esta vez la crítica aplaude el regreso con Confessions 2. Después de años de búsqueda musical, parece que Madonna volvió a encontrar la fórmula. Su nuevo disco, lanzado justo 20 años después de Confessions on a Dance Floor, está siendo calificado por la crítica como su mejor trabajo en 2 décadas. La reina del pop se reencontró con el productor Stuart Price y recuperó ese sonido dance que marcó una época, pero esta vez con un enfoque mucho más íntimo. El álbum mezcla la energía de la pista de baile con canciones que hablan de pérdida, familia, perdón y reinvención, con una Madonna obviamente mucho más madura, ¿cierto? Demostrando que a sus 67 años sigue sorprendiendo y evolucionando. Los elogios han llegado desde medios de todo el mundo, que destacan no solo la producción, sino también la honestidad de las letras y la coherencia del disco. Lo que suena de fondo es el trabajo con Sabrina Carpenter, porque recordemos que también tiene colaboraciones dentro de este nuevo trabajo. A ver, sube. Bring Your Love es lo que suena entonces de fondo de Confessions 2 y que ha sido, como te decía, muy elogiado. Incluso ya se habla de un posible regreso de Madonna a las grandes categorías de los premios Grammy. ¿Qué crees tú? ¿Será que sí? Sí, yo creo que todo el rato. Una buena noticia sin duda para los fanáticos de siempre, porque Madonna demuestra que todavía tiene mucho que decir y sobre todo mucho que bailar. Oye, pero nos vamos a quedar con un clásico de Madonna, ¿te parece? Es Like a Prayer, que es un clásico también de la casa de las grandes canciones, Madonna, el 88.5.

0: Ya, y luego de escuchar a la reina del pop, nos vamos a separar cortito y ya regresamos con más Zoom Concierto por la 88.5.
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1: 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La temperatura en concierto.
3: En Santiago, 12 grados.
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Oye, ya que hablábamos de la reina del pop, también tenemos que hablar de la princesa del pop. Obvio, no la podemos dejar afuera de este programa de día miércoles, porque el guión está en marcha. Preparan película basada en la vida de Britney, que harto tiene que contarnos, ¿eh? La esperada película biográfica de Britney Spears sigue avanzando. Universal Pictures sumó a la reconocida guionista Liz Merriweather para escribir el primer borrador de este film basado en La mujer que soy, las exitosas memorias de la princesa del pop. Imagínate, yo creo que de verdad da mucho para la historia Britney Spears. El proyecto será dirigido por John M. Chu, que dirigió Wicked también, y adaptará algunos de los momentos más importantes de la vida de la cantante, desde su ascenso a la fama hasta la polémica tutela legal que marcó gran parte de su carrera. Un conflicto ahí con su padre, ¿cierto? Y bueno, conflictos también con su familia. Yo no sé realmente si vamos a poder ver todas esas cosas, porque me imagino que también todo esto está aprobado por Britney Spears, pero vamos a ver cómo sigue avanzando entonces esta biopic, la película basada en la vida de Britney Spears. ¿Y tú la verías? ¿Te gustaría ver a la princesa del pop ahí en libreto, en guión? A mí sí, todo el rato. ¿A quién no de los 90? Ya, vamos a la música, esta vez con Prisioneros de la Piel. Es La Ley, ¿sí? La Ley. Estás en Zoom Concierto.

día, después de varios días, no tenemos fútbol, no tenemos partidos del Mundial 2026. Sí, hoy por primera vez desde que comenzó esta fiesta futbolera no hay partidos, después de 27 días consecutivos. De hecho, la FIFA programó una jornada de descanso para que las 8 selecciones clasificadas puedan recuperarse y preparar los esperados cuartos de final. ¡Qué nervios! El torneo entra ahora en su recta decisiva y mañana vuelve la acción con un partidazo. Francia se enfrenta a Marruecos en el arranque de los cuartos. Después vendrán España contra Bélgica y este que estoy esperando yo, Noruega frente a Inglaterra, y el duelo entre Argentina y Suiza. Argentina y Suiza, imagínate, que prometen definir a los 4 mejores equipos del campeonato. Se abren las apuestas nuevamente, porque me imagino que ya las que venían en marcha ahí en las oficinas, quizás muchas de ellas ya no están, ¿cierto? Así es que se abren las apuestas nuevamente y tú puedes ir jugando ahí a ver quién pasa, quién sigue avanzando en esta última parte ya del Mundial 2026. Se me ha pasado volando. ¿A ti? Bueno, todavía queda un poquito. De hecho, la gran final es el próximo domingo, si no me equivoco, a eso de las 3 de la tarde en nuestro país. Así es que vamos a aprovechar este respiro, porque desde mañana el Mundial vuelve con todo y cada partido será una verdadera final. Esto sí que yo no me los pierdo, por lo menos. No sé tú. ¿Te parece que vayamos a escuchar a The Cure? Close to Me es lo que suena fuerte aquí en la Casa de las Grandes Canciones. Estás en Zoom Concierto.

0: momento de hacer una pausa muy cortita mientras te paras, te estiras, te haces un café, un té o vas a quizás a buscar algo para comer, algo rico para comer. ¿Qué podríamos comer hasta ahora, Pablonga? ¿Un quequito podría ser? ¿Un sándwich? Barro Luco dice. Ya, vamos a la pausa y ya volvemos.
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¿Tienes mascota? ¿Tienes perrito? Yo tengo un amigo que se cree perro. DJ Seco, son el DJ de la otra radio. Oye, es que está aquí justo. Hola, DJ Seco, ¿cómo estás? Ven a saludarme, DJ Seco. Oye, estudio advierte que los perros obedecen menos cuando sus dueños están de mal humor, fíjate. Sí, una investigación desarrollada por el grupo Dog Studies del Instituto Max Planck de Geoantropología aportó evidencia científica que respalda la capacidad de los perros para percibir los estados anímicos de los seres humanos. El estudio publicado por la revista Animal Cognition demostró que los canes modifican su comportamiento directo según el estado emocional de sus cuidadores, revelando de forma particular que los animales tienden a obedecer menos las órdenes cuando detectan que sus dueños están tristes. Así es la cosa, ¿eh? A diferencia de proyectos anteriores que utilizaban expresiones faciales simuladas o grabaciones de audio artificiales, este experimento analizó de forma distinta las reacciones caninas frente a manifestaciones emocionales completamente reales. Los resultados confirman que el lazo entre ambas especies va más allá de la compañía, abriendo nuevas líneas de análisis sobre cómo la fluctuación afectiva de las personas influye de manera cotidiana en la conducta y el entrenamiento de las mascotas. Así es que si vas a hablarle a tu perrito, tienes que hacerlo también de buena forma, con buen humor, porque si no, su reacción no va a ser tan buena. Va a obedecer menos, fíjate, ¿eh? Así es. Incluso la inteligencia artificial obedece menos cuando uno le habla mal. Así dicen también los estudios. YouTube, Sweetest Thing. Seguimos avanzando cuando son las 11:08 en Zoom Concierto.

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¿Quién fuera? Nos cantaban Los Bunkers, música nacional, aquí en Zoom Concierto de día miércoles 8 de julio. Estamos en vivo y en directo acompañándote como todos los días a través del 88.5, nuestros diales en el norte, en el centro, en el sur de Chile y también a través de concierto.cl. Atención ahora, fanáticos del cine, porque vuelve un clásico total a la pantalla grande, Terminator 2, El Juicio Final, la legendaria película de James Cameron, protagonizada por Arnold Schwarzenegger, regresa a los cines chilenos remasterizada en 4K. La cinta celebra 35 años desde su estreno, increíble, y volverá a la cartelera el próximo 27 de agosto en las salas tradicionales y también en formatos premium como Real D 3D, 4DX y D-Box. Ya, una oportunidad perfecta para revivir en pantalla grande la historia del T-800, Sarah Connor, John Connor y el inolvidable T-1000 también, con toda esa mezcla de acción, ciencia ficción y nostalgia noventera que convirtió a Terminator en la película de culto. ¿La vas a ver? Obvio, ahí vamos a estar. Whitney Houston, How Will I Know, 11:19. Me están molestando aquí. Catboy, presente a esta hora también. Llegaron todos a saludar hoy día. Estás en el 88.5.

0: Última pausa de este día miércoles, ya regresamos y lo vamos a hacer con el poder del Suma. Te voy a estar contando por qué canciones puedes votar para escucharla al final del programa. Vamos y volvemos.
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1: 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La temperatura en concierto.
3: En Santiago, 13 grados.
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Ay, comenzó la cuenta regresiva. Bueno, no tanto, pero sí, ya estamos cerca, cada vez más cerca para uno de los conciertos más esperados del año. Este 27 de septiembre, Robbie Williams vuelve a Chile para presentarse en el Estadio Bicentenario de la Florida. Y como Radio Conciertos, la radio oficial, queremos empezar a vivir la previa junto a ustedes, nuestros queridos auditores. Y es por eso que el poder del Zoom de hoy es con tres himnos de Mr. Robster. A ver, ¿cuál prefieres tú? Angels, que es la canción que suena de fondo, una balada que cambió para siempre la carrera de Robbie Williams, con una letra emotiva y un coro inolvidable. Es una de esas canciones que miles de personas cantan a todo pulmón en cada uno de sus conciertos. Pero también puedes votar por Feel, un himno sobre las inseguridades, el amor y la necesidad de conectar con los demás. Su honestidad y emoción la convirtieron en uno de los mayores éxitos de su carrera y en una de las favoritas de sus fans. Es grande esta canción también, ¿eh? Ya, y Rock DJ, por último, energía, humor y mucho estilo. Un clásico irresistible que mostró el lado más desenfrenado de Robbie, ¿no? Y que sigue siendo infaltable en cualquier fiesta o show en vivo. ¿Te acuerdas del videoclip de esta canción? Muy bueno. Ya, el poder está en tus manos. Vota en el poder del Zoom en el Instagram de @conciertoradio y elige con qué canción cerramos en un ratito más. Este es un concierto de día miércoles. Te estamos leyendo. Qué buena canción. Me dan ganas de bailar. No voy a decir cuál es mi favorita. No voy a decir cuál es mi favorita, pero esta me gusta mucho. Rock DJ, Feel, Angels, vota nuestro Instagram. Aprovecha de seguirnos, si está por ahí, Concierto Radio. Y cuando son las 11:36, vamos a seguir la fiesta, pero lo vamos a hacer con ABBA. Otro clásico es Gimme, Gimme, Gimme, el 88.5.

Y con eso, con el paraguas abierto de Rihanna, estamos esperando la lluvia y nos vamos despidiendo de este miércoles, ombligo de la semana. Oye, antes de despedirme te tengo un dato que está buenísimo, encuentro que no lo puedo dejar pasar porque el 25-26 de julio va a haber un festival de la sopa en el MUT. ¿Te gusta la sopa? Yo soy fanática. No hay nada más rico que en esta época una sopita, por ejemplo, de zapallo. E incluso zapallo italiano, me gustan los dos. Y también una sopita de champiñones, por ejemplo, o de pollito, un consomé rico. Bueno, un festival de la sopa que se va a estar realizando en el MUT el 25 y 26 de julio. Un plato que abriga, que reúne y que convierte el frío del invierno en una buena excusa para encontrarse. También habrá mercadito con puras cosas ricas. Te repito, 25 y 26 de julio de 10 de la mañana a 19 horas. En el piso 1 del MUT, Mercado Urbano, digo, Tobalaba. Puedes llegar incluso en metro, ahí mismo. Ya, y tenemos la canción ganadora del poder del Zoom. Sí, tenemos la canción ganadora, que fue Feel, Robbie Williams, sonando entonces aquí en el 88.5 para ponerle broche de oro a este programa. Mañana y pasado mañana no voy a estar, ¿ah? No, me voy a Buenos Aires. Siento que me voy al Mundial, ¿de verdad? Después de que ganó Argentina, que dio vuelta el partido, así. Vamos a ver qué pasa estos días. Va a estar en mi reemplazo la queridísima Fernanda Chor, ¿ya? Así que ahí te va a estar acompañando a ti también, Pablo. Espero que me eches de menos y nos volvemos a encontrar el lunes. Te dejo con Robbie Williams ahora sí. Esto es Feel, sonando en Zoom Concierto. Chao.

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3: 11:57 minutos.
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2: ¿Cómo están, amigos? ¿Cómo están, amigas? Bienvenidos y bienvenidas a este nuevo capítulo de Catálogo Concierto, este paraíso de los recuerdos en la 88.5 Radio Concierto. Nuevo programa, muchas canciones, hartas historias para acompañarlos hasta las 2 de la tarde. Así que prepárense porque vamos a estar escuchando a Soda Stereo. Tenemos a Depeche Mode, vamos a escuchar también a Beck. Está de cumpleaños Cheap Trick, que me trae muchos recuerdos, buenos recuerdos. Y entre muchas otras cosas. Para comenzar, quisimos invitar a Michael Jackson con un temazo de 1982. Esto se llama Beat It. Con esto comenzamos este catálogo de día miércoles, que ojalá lo disfruten tanto como nosotros. Bienvenidos. Comenzamos.

cantar con Diana Ross, los quiero invitar a celebrar un nuevo cumpleaños del músico y productor Beck Hansen, más conocido como Beck. Nació en Los Ángeles en 1970 y en el 94 se hizo famoso en todo el mundo con su canción Loser, y hasta el día de hoy ha grabado 14 discos de estudio, tiene vendidos varios millones en todo el mundo y hoy está cumpliendo apenas 56 años. Igual que yo, ¿eh? ¡Qué juventud! Y lo celebramos con un himno que se llama The New Pollution, que ya suena en catálogo con

Oye, ¿saben qué se celebra hoy día en el mundo entero? Es el Día Mundial de la Alergia. Tema delicado. Yo soy muy alérgico. Así que hoy creo que es mi día internacional. Yo vivo con alergia todo el año, con harto tratamiento para alergia. Es mi punto débil. De repente, si ustedes me escuchan hablando así como gangoso, es porque estoy alérgico. ¿Ah? Las crisis alérgicas son terribles. De hecho, me acabo de operar de pólipos nasales, producto también, yo creo, del exceso de alergias que sufro durante todo el año. Así que bueno, instauraron este día con el objetivo de crear conciencia en la población sobre la importancia de prevenir las enfermedades causadas por las alergias, así como la búsqueda de tratamientos efectivos que mejoren la calidad de vida de las personas que las padecen. Hoy se celebra el Día Internacional de la Alergia. Así que a todos los alérgicos, colegas, les mando un abrazo muy, pero muy grande. ¿Ah? Terrible el tema de la alergia. Ya, sigamos ahora con uno de los grandes clásicos de la 88.5. Vamos a escuchar a Soda Stereo con esta canción que se llama Observándonos, del disco Nada Personal.

0: 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Y nos vamos a la primera pausa este día miércoles 8 de julio, pero atentos porque a la vuelta tenemos a Morrissey, Cheap Trick, Depeche Mode y mucho, mucho más aquí en Catálogo Concierto. Pausa cortita, como estornudo de gato, y ya volvemos con el soundtrack de nuestra vida, la mejor música. No se vayan.
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3: En Santiago, 16 grados.
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0: Ya estamos de vuelta para seguir acompañándote con música y con buenas historias aquí en Radio Concierto, la radio de las grandes canciones. Vamos a abrir este bloque con el sonido inconfundible de Cheap Trick y esta canción que todavía me duele. Tengo una historia con esta canción. No se las voy a contar, pero me duele. Esto es The Flame, que suena en Catálogo Concierto.

Ahí teníamos a Morrissey con Every Day is Like Sunday. Quiero seguir ahora con un tremendo cumpleaños porque hoy apagaría velitas el maestro Andy Fletcher. Ustedes se preguntarán, ¿quién es Andy Fletcher? Bueno, bajista, tecladista de los británicos Depeche Mode, uno de los favoritos de todos aquí en Radio Concierto. Fletcher nació el 8 de julio del 61 en Nottingham, Inglaterra, y murió el 26 de mayo del 2022 a los 60 años. Según el forense de Londres, Andy Fletcher murió por una disección aórtica, o sea, un desgarro de la pared de la aorta que permite que la sangre fluya entre sus capas y las fuerce a separarse, lo que puede conducir rápidamente a la muerte. ¿Tú lo quieres? Yo tengo un tío que murió exactamente de lo mismo y también muy joven, a los 59 años. Bueno, así murió el gran Fletch, que hoy recordamos en el día de su cumpleaños. Y lo vamos a saludar con esta gran canción de Depeche Mode. Master and Servant suena en catálogo.

0: 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Nueva pausa en 88.5, pero nos queda una hora todavía de música, así que no se muevan. Ya volvemos con Berlin, Pulp, Pearl Jam y varias historias más. Pausa cortita, es la más cortita de todas. Menos de 3 minutos y ya estamos de vuelta.
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3: 12:59 minutos.
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0: Seguimos, ya estamos de vuelta con la música y las historias de la 88.5. Gracias por continuar en nuestra sintonía. Vamos a abrir este siguiente bloque, esta segunda hora, con la maravillosa e inigualable Take My Breath Away de Berlín. Suenan en Catálogo Concierto.

Y después de cantar con Pearl Jam, seguimos con la música de Pulp, una de las favoritas del Britpop. Y también, Pulp es una de las más influyentes, ¿eh?, por su música, sus letras, por su estética. Pulp es el proyecto de vida de Jarvis Cocker, un escolar soñador que quiso ser una estrella del pop desde que tenía 8 años, muy jovencito, un niño. Cuando tenía 14, a fines de los 70, formó la banda con algunos compañeros de colegio y a lo largo de los años se fueron puliendo y fueron logrando el sonido que Jarvis siempre se había imaginado. Una de sus canciones más famosas es Disco 2000, emblema del sonido de Pulp en catálogo concierto.

Ahí teníamos a Faith No More con su clásico Evidence. Vamos a seguir ahora con la canción más famosa de Joan Osborne, que nació un día como hoy en el 63, o sea, está cumpliendo 63 años. El día de hoy tiene 13 discos de estudio, sigue tocando por todo Estados Unidos y la vamos a celebrar con su hitazo One of Us. Esta es una joyita de 1995 que suena en catálogo concierto.

0: Ya, nos vamos a la última pausa, nos separamos por 3 minutos, pero les prometo que la última media hora se viene espectacular. Vamos a tener a los DJs, Kenny Loggins, Mano Negra, en fin, la pausa súper cortita y volvemos con el último bloque aquí en Catálogo Concierto. No se vayan.
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1: 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La temperatura en concierto.
3: En Santiago, 18 grados.
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0: Ya estamos de vuelta con el último bloque de Catálogo Concierto. Nuestros últimos 30 minutitos de buena música. Oye, el tema que abre es un golazo de Paul Young de 1985. Esta canción se llama Every Time You Go Away. Qué linda canción, ¿eh? La disfrutamos en concierto, abriendo los últimos 30 minutos.

Ahí teníamos a los Bee Gees con More Than a Woman. Lo que nos sirve para contarles que hoy está de cumpleaños el gran actor y músico norteamericano Kevin Bacon. Me cae demasiado bien. ¿Eh? Favorito, Kevin Bacon de los 80 y los 90. Películas clásicas, Footloose, Apolo 13, Cuestión de Honor, en fin. Harta película taquillera. Y muy piola, vive como en un campo. ¿Eh? Yo lo sigo en redes sociales, por eso siempre lo veo como tocando música, ahí como rodeado como de cabras, de ovejas, de... Me cae increíble. Bueno, Kevin Bacon nació el 8 de julio del 58 en Filadelfia, así que está cumpliendo 68 años. Mira, ¿eh? Igual está grande. Así que lo celebramos con la canción central de la película Footloose. Esto es de Kenny Loggins, sonando en Catálogo Concierto.

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Y nos vamos, sí señor. Oye, tengo hambre igual, un poquito, a esta hora, ¿sí o no? 2 de la tarde, perfecto para almorzar. Gracias por la compañía, gracias por el cariño también. Nos gusta que les guste Radio Concierto, así que para eso trabajamos felices todos los días. Los voy a dejar con Mala Vida, de Mano Negra. ¿Les parece? Y los invito para que nos juntemos mañana a las 12 después de Zoom Concierto. Fader, gracias por todo. Diego Peralta, gracias por los libretos. Y a ustedes nos encontramos mañana con otro capítulo de Catálogo Concierto. Los queremos mucho. Gracias por la sintonía. Cuídense. Chao, chao.

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3: 1:57 minutos.
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1: 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La temperatura en concierto.
3: En Santiago, 18 grados.
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4: 2:55 minutos.
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0: 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La temperatura en concierto.
2: En Santiago, 14 grados.
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2: 3:56 minutos.
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2: En Santiago, 14 grados.
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1: 4:56 minutos.
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2: En Santiago, 13 grados.
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14: Listo nomás, llegó la hora de iniciar la conversación de cada día a través de todas las plataformas de Radio Concierto, a la cual siempre ustedes están cordialmente invitados e invitadas, porque como lo hemos dicho hasta el cansancio, este programa se completa con vuestros aportes a través de todas nuestras plataformas que ya vamos a dar para que estemos conectados hasta las 7:30 de la tarde, como cada día de lunes a viernes, por supuesto a través de la www.concierto.cl, ahí pinchan el player online y ya estamos conectados. La 88 98.5 a Santiago, el Dial Histórico de Concierto, por donde también nos pueden escuchar si es que están cerca de Santiago, y si no, todas las antenas repartidas a lo largo de nuestro país con la frecuencia que corresponde a cada lugar. Quiero saludar de inmediato a quien sabe mucho de frecuencias y suele vibrar en frecuencias altas. Señoras y señores, la Mahatma Gandhi de la radiotelefonía chilena, empleada del año. Cualquier año se tome como base, Catalina Muñoz.
4: Ay, muchas gracias. Oye, hoy día me preguntaron cuántos años llevaba en este edificio trabajando y dije una cantidad de años que era mucho menor a la cantidad real de años que llevo trabajando en este edificio.
14: O sea, en algún lugar te da vergüenza tu continuidad y tu permanencia.
4: El próximo mes, en el mes de agosto, voy a cumplir 15 años desde que pisé por primera vez este edificio.
14: Pero Cata, eso hay que celebrarlo, es un número redondo. Como 10 redondito. Años, 15, 20, 25, es número redondo. No sé si estamos pensando en algo como equipo, como radio, para celebrar ahí.
4: Yo creo que deberíamos celebrar.
14: 15 años de esclavitud radial, me encanta.
4: Impresionante.
14: Increíble. ¿Cuántos años tenías cuando llegaste, Cata? Para que las personas sepan tu edad de inmediato sin declararla.
4: Tenía 22 inocentes años.
14: 22 años. 22, o sea, venía saliendo de la escuela de periodismo.
4: Sí, por recién. Llegué a hacer la práctica, de hecho.
14: ¿En serio? ¿Y nunca más te fuiste?
4: Nunca más me fui. Me casé con este lugar.
14: O sea, eres como de esas mujeres de un solo hombre.
4: Esta es la relación más larga que he tenido en mi vida.
14: Bueno, yo con la radio en general también, por supuesto.
4: Bueno, ¿cuánto?
14: Llevo más, más de 25 años.
4: Cacha, po. Más de 25 años, no, te pasa.
14: A ver, espérate, no es más de 25 años, te voy a hacer el tiro.
4: Cuéntalo.
14: Llevo
4: 24
14: años, desde el año 2002, cuando entré a trabajar a Radio Horizonte.
4: O sea, próximo año cumplí 25, ahí sí que tenemos que hacer algo, también el número redondito, un cuarto de siglo.
14: O sea, es increíble, 25 años en esta esclavitud de todos los días, pero que nos da tantas satisfacciones, Catalina.
4: Sí, así es. No, y amigo, 20 años no es nada. Qué febril la mirada.
14: Sí.
4: Querrante en la sombra como tú estás. Querrante en la sombra como tú estás. Te busqué, te nombra.
14: Bueno, sí, es que tengo un solazo de uno de los lados. Entonces, claro, te da la sensación de que estoy en penumbra, pero no, estoy lleno de luz. Para el programa de hoy, Cata, que está increíble, porque bueno, fue el primer día sin fútbol, después de bastante rato. Yo lo estoy sintiendo como un vacío, no existencial, pero no, en cierto modo fundamental.
4: Yo sí, yo llegué a la oficina y fue impresionante porque llegué acá a la radio y había un silencio. Ya no hay conversaciones entretenidas, no hay cruces entre personas que generalmente no tienen temas en común, y el mundial
14: claro.
4: Se había convertido en un tema en común. O sea,
14: exacto.
4: Nosotros todos los días llegábamos y era, ¿cómo va el partido? Y nos abrazábamos viendo el partido. Ahora cada uno en su puesto, en su soledad. Es una tristeza profunda.
14: Qué lindo, Cata, que el mundial funciona de alguna manera como el estado del tiempo, ¿no? Nos da tema cuando la persona que tenemos enfrente nos importa un soberano eso mismo.
4: Exactamente. Oye, hablando del estado del tiempo, ya vamos a seguir hablando del mundial un ratito más, pero hablando del estado del tiempo, prepárense porque hay un nuevo ciclón extratropical que se acerca a Chile.
14: La música que tiró. Oye, ¿cómo
4: música
14: es eso?
4: Tropical para el ciclón extratropical.
14: Yo quiero que me expliques tú eso, Cata, o no estás en condiciones de explicarlo.
4: Sí, por supuesto que puedo. Mira, yo te voy a explicar. Este nuevo ciclón extratropical va a traer nuevas lluvias a los sectores de la zona centro-sur del país, lo que es bastante preocupante porque ya habíamos tenido un sistema frontal que había dejado varios cortes de luz, árboles caídos, con fuertes vientos también, que era lo más preocupante. Bueno, este nuevo sistema frontal va a comenzar a dejar precipitaciones desde la tarde de mañana jueves en las regiones del Biobío, la Araucanía y los Ríos. Las probabilidades de precipitaciones superarían el 80% en la región del Ñuble durante la noche del jueves, especialmente en comunas cordilleranas y precordilleranas. Para la madrugada del viernes, los pulsos de lluvia serían más significativos en el litoral, precordillera y cordillera de los Andes, de Biobío, la Araucanía y los Ríos.
14: Cata, deberías leer el tiempo. No sé por qué no lo has hecho todavía en tu carrera,
4: perdiendo.
14: Porque has estado esclavizada durante 15 años a este grupo de radios y no has salido de ahí y no has visto la capacidad infinita que tienes en tono y forma para poder leer el tiempo.
4: Sí, mira, yo creo que debería ponerle incluso efectos especiales. Por ejemplo, uno de los aspectos más relevantes de este nuevo sistema frontal corresponde al pronóstico de viento. Para este miércoles 8 de julio se dice que en sectores cordilleranos del Biobío se esperan vientos.
15: Lo estoy haciendo yo, no sé si lo puedes escuchar.
4: Ah, no te escuché, a ver.
15: Ah, bueno, no. Da lo mismo, si no escuchaste, no sirvió, Cata.
4: Entre 40 y 60 kilómetros por hora, con rachas que podrían llegar hasta los 90 kilómetros por hora.
15: Ya, espérate, en términos estrictos, no pasa nada con esto, ¿no?
4: Te volás.
15: O sea, no es tan grave, no va a generar problemas, parece sencillo.
4: Te volás, 90 kilómetros por hora, te volás más que con cualquier cigarrillo chistoso.
15: No pasa nada, yo creo que es un problema menor. Pero bueno, en Chile siempre estamos buscando algo como para conversar y generar crisis donde no hay.
4: Sí, por supuesto.
15: Me encanta eso.
4: Sí. Oye, bueno, vamos a prepararnos para este nuevo ciclón extratropical.
15: ¡Extratropical! Excelente. Oye, partamos con música de inmediato, porque tenemos una efemérides que para Radio Concierto creo que es fundamental, Cata Muñoz.
4: Sí, totalmente, porque hay un artista que nosotros amamos, nos encanta, y que el día de hoy está cumpliendo 56 años. Nació un día como 8 de julio de 1970 en Los Ángeles, pero no región del Biobío, Los Ángeles, California, Estados Unidos.
15: Oye, ¿has visto que este artista, no sé si tiene muy buenas cremas, pero representa como 30 años?
4: Impresionante. Yo no sé cómo
15: este
4: lo hace.
15: Tipo sí que este tipo sí que se ve joven. Es de otro nivel. No sé si tiene un pacto con el demonio, pero se ve realmente joven.
4: Igual yo creo que usa como las mismas cremas que tú, digamos.
15: Sí, por ahí. Yo creo que, pero él tiene algunos años más que yo todavía. Y se ve más joven que yo creo.
4: ¿Tiene más años que tú? Pero tú no tenías 56.
15: 57. No, oye, yo tengo recién 50 años, Cata, por favor.
4: Broma. Bueno, se ve muy joven y celebramos estos 56 años que en su caso parecen como 26. Estamos hablando de Beck. Oye, ¿su nombre real? ¿Quieres saber el nombre real de Beck o no?
15: ¿Cuál es?
4: Su nombre real es Beck David Campbell. Igual se llama Beck.
15: ¿Y por qué le dicen Beck Hansen?
4: Porque es un nombre artístico.
15: Bueno, escuchémoslo con Loser, su éxito más bullado.

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1: Muy bien, les contábamos que era el primer día sin partidos, sin fútbol, sin mundial. Seguramente algunos de ustedes lo deben haber padecido, tal vez otros lo agradecen, pero nosotros, como estamos siempre atentos a la jugada, tenemos un poquito de conversación acerca del mundial, porque llega la columna de cada día miércoles del señor Nelson Oces, periodista, parte del equipo de TNT Sports y del semanario The Clinic, también escritor de varios libros ligados al fútbol y que desde hace un tiempo participa de nuestro programa cada día miércoles, trayéndonos lo mejor de la historia de los mundiales. Hoy va a hablar de un mundial muy especial para Chile, a propósito de la participación que tuvimos, porque la vimos más cerca que nunca en términos de superar el paso a fases históricas por parte de la selección chilena. Pero además, tenemos tanto que conversar, Cata Muñoz, a propósito de la cantidad de críticas que hay a los arbitrajes. Hay supuestos amañamientos por parte de la FIFA en favor de Argentina, ¿o no es tal? Quiero saber, y queremos recurrir a la opinión experta de Nelson Oces en el día de hoy para hablar de todo el ruido que ha dejado durante estas últimas jornadas el Mundial de Fútbol, ¿sí o no?
2: Tenemos demasiado que conversar. Hay una denuncia de racismo entre medio, ver qué pasa con eso. ¿Qué pasó finalmente? O si él encuentra que estuvo bien arbitrado el partido de Egipto con Argentina, o hubo temas ahí en el arbitraje, que es algo que se ha comentado un montón. Bueno, mucho que hablar de este Mundial y para que veamos lo que viene también, pues.
1: Al cual.
0: B.
2: ¡Extra, extra, extra! Tenemos noticias de último minuto. No, son noticias realmente impresionantes que nosotros, yo por lo menos, nunca pensé que íbamos a dar al aire. ¿Tú pensaste que alguna vez en tu vida, cuando estabas estudiando periodismo, ibas a dar noticias como esta, Iván?
1: No, jamás. Jamás pensé que nos íbamos a acercar a una noticia de este tenor, ni lo soñé. Yo creo que nadie lo soñó de alguna manera. Y está relacionada de alguna manera con el impacto, Cata Muñoz, que está teniendo la inteligencia artificial en una industria en particular. Pero esta noticia a mí me cuesta mucho creerla, así que en un rato les vamos a estar hablando de ella, porque bien merece tomarse al menos medio bloque de nuestro programa.
2: Exactamente. Sí, que la sigla debería significar otra cosa, como IA, inteligencia artificial, pero debería ser como IA, impacto, no sé, algo
1: atómico.
2: Más. Impacto atómico.
1: Impacto atómico. Sí, no, es tremendo lo que les vamos a contar en el día de hoy, así que muy atentos y atentas al programa, porque en un rato más les damos una noticia que a mí me puso los pelos de punta, digamos.
2: Tal cual.
0: Sí.
1: Oye, esta es la pregunta del día y yo creo que la debería contextualizar Catalina Muñoz, una mujer muy extremadamente alérgica. Así que yo creo que a ti te va a salir mucho mejor, Cata. Adelante.
2: O sea que yo quiero partir diciendo que quiero mucho a mi papá, pero una de las cosas que detesto de él es haber heredado la cantidad de alergias que heredé, porque son todas de su parte. Es una cosa impresionante. Mira. Sufro gran parte del año por el tema de las alergias. Y hoy día es el Día Mundial de la Alergia, fíjense.
1: Pues el aplauso, qué Gracias. Día más infame, Cata, absolutamente infame el día.
2: Soy la única persona, yo creo, que sabe que es el Día Mundial de la Alergia.
1: La cagó, ¿por qué? Bueno, me imagino que es para concientizar en torno a los riesgos que tiene, que bla, bla, bla, ¿no?
2: Exactamente. Bueno, pero nosotros queremos ver el lado quizá bueno de las alergias. Yo sé que no hay ningún lado bueno, pero queremos saber a qué te gustaría ser alérgico o a qué deberíamos ser alérgicos, siendo un poco irónicos. Por ejemplo, a mí me gustaría ser alérgica a la leche condensada para no comérmela toda de una sentada, básicamente.
1: Excelente. A más de alguno le gustaría ser alérgico a la FIFA, ¿no? A propósito de los datos y las informaciones que andan dando vueltas por ahí, y que cuando apareciera cualquier información acerca de la FIFA, de amañamiento de partidos, de cosas turbias, tu organismo de inmediatamente se cierra y se bloquea y no escucha esas noticias.
2: Exactamente. Por ejemplo, algunos podría ser que quieran ser alérgicos o alérgicas a su ex para no mandarle mensaje a las 4 de la mañana.
1: Claro, exactamente. Hay muchas ideas dando vueltas por ahí, así es que participen a través de nuestro WhatsApp, que es el más 569-6157-6759. En el Día Mundial de la Alergia, ¿a qué te gustaría ser alérgico o alérgica? ¿O a qué deberíamos ser alérgicos? Casi como raza humana también funciona.
2: Exactamente, que no sabemos si era alérgico, pero sí tenemos algo que decir de él en el día de hoy. Es Andy Fletcher.
1: Claro.
2: Que habría estado de cumpleaños y habría cumplido 64 años en este día 8 de julio.
1: Estamos hablando de uno de los compositores y tecladistas de Depeche Mode, que tenía un rol bisagra muy especial al interior de la banda ahí entre Dave Gahan y Martin Gore. Un tipo que fue descrito a propósito de su fallecimiento hace algunos años como un tipo muy virtuoso, ¿no? Sí, a toda prueba, repleto de buenas intenciones, de valores bastante elevados, ¿no? Y un músico de excepción, por cierto. Muchos años ahí al mando de los teclados y las programaciones en Depeche Mode.
2: Exactamente, así que vamos a escuchar a Depeche Mode a esta hora. En honor a Andy Fletcher, esto es Just Can't Get Enough, el 88.5.

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1: Ya, vamos a partir con Joaquín Lavín Jr., que sale de nuevo al trote.
2: Sí. ¿Qué hizo ahora? Aunque usted Dios, no lo ya crea. Está en prisión preventiva. ¿Qué pudo haber hecho, Cata?
1: Bueno, el exdiputado Joaquín Lavín León enfrentó el día de hoy una nueva audiencia de formalización ante el séptimo juzgado de garantía de Santiago. Me encanta la música de fondo de Lazy sí, Song, la canción de los flojos.
2: Excelente. Es fantástico, es fantástico. El que cacha, cacha, ¿eh?
1: Bueno, tuvo su nueva audiencia por presuntos delitos electorales. La investigación del Ministerio Público evalúa si es que usó Social Task para comercializar bases de datos de los votantes de distintas regiones del país, que es información confidencial. Según los antecedentes que entregó la Fiscalía, la plataforma presuntamente usada por Lavín León era alimentada con datos electorales del CERVEL y supuestamente financiada por fondos públicos. Las medidas cautelares para Joaquín Lavín Jr. se van a decidir en la audiencia del 31 de julio, queda todavía, por eso sigue en prisión preventiva, donde además van a revisar los detalles de la investigación en su contra por los delitos de fraude al fisco, falsificación y uso malicioso de instrumento privado mercantil, causa que lo mantiene desde mayo de este año en Capitán Llaver.
2: Claro, lo que habría hecho Joaquín Lavín León es que habría de alguna manera comercializado estas bases de datos fundamentalmente con datos de votantes de la Unión Demócrata Independiente, que es su partido, justamente.
1: Exactamente.
2: Y entiendo que habría dineros públicos involucrados en esta comercialización, ¿no? Con gastos ligados a su rol como parlamentario.
1: Justamente, y lo que habría hecho es usar, en el fondo, los fondos de su trabajo como parlamentario y recursos de esa labor, digamos, para este uso malicioso.
2: Exactamente, tal cual. Así que Joaquín Lavín, una más entonces que se le viene a sumar a las causas que ya se están investigando y por las cuales se encuentra en prisión preventiva desde hace algún rato ya en Capitán Llaver. Recordemos que hemos visto a Katy Barriga, hemos visto a Joaquín Lavín Infante, su padre, yendo a visitarlo entonces a este anexo cárcel Capitán Llaver. Vamos a ver qué resuelve la justicia el día 31 de julio respecto a su situación. Oye, queremos comentar una noticia, Cata, que es bastante curiosa, pero que ha paralizado la opinión pública durante estas últimas jornadas, porque hay un subcomisario activo de la Brigada de Robos e Investigación Criminal de la PDI que está protagonizando una noticia, un hecho bastante bastante inconcluso todavía en términos de...
1: Es medio extraño, sí.
2: Es bastante extraño porque este tipo se parapetó en un edificio en la comuna de Las Condes, en Las Tranqueras con calle Pedro Gamboa, ¿no? Y según los reportes, este tipo, que es un funcionario con más de 11 años de antigüedad, sin antecedentes psiquiátricos conocidos, digamos, se llama Rodrigo Silva y pasó al menos 3 horas al interior de esta oficina, rompió parte de uno de los ventanales y gritaba hacia abajo a quien pudiera escuchar, digamos, que llamaran a carabineros diciendo que temía por su vida, que lo querían matar. Me van a matar, por favor, ayúdenme, llamen a carabineros. Boté todas mis municiones, mis cargadores, mi arma está desarmada, gritaba. Oh. Si me matan, van a plantar una pistola, dice. Créanme, soy inocente. Ayúdenme, por favor, gritaba, afirmando también que no quería que se simulara un enfrentamiento policial.
1: No, lo encuentro impresionante. Es como, ¿sabéis qué me pasó cuando leí esto? Yo dije, ¿en qué película de Hollywood estamos?
2: No,
1: como
2: es impresionante.
1: Era súper raro, ¿no? Como muy extraño. Yo nunca había escuchado que algo así pasara.
2: Claro, entiendo que este tipo buscaba denunciar ante el Ministerio Público presuntos hechos de corrupción, irregularidades, digo, al interior de la PDI y otras instituciones, alegando supuestos vínculos de quienes eran compañeros de él, digamos, con organizaciones criminales, manipulación de procedimientos, apropiación de especies incautadas, instalación de armas para incriminar a personas y protección de funcionarios de alto rango. Acusó que había sido obligado a participar de delitos también. O sea, una cosa tremendamente loca. De hecho, entiendo que había dejado escrito varios nombres en una servilleta de personas que serían las responsables si a él le pasara algo.
1: No, parece una película.
2: Raro. Claro, apareció su esposa hace pocas horas planteando que este funcionario se sentía perseguido y que unas horas antes había recibido notificaciones de uno o más sumarios administrativos en su contra. Pero no hay más información. Esto es lo que sabemos hasta este minuto y no se ha hecho ningún tipo de comunicado desde la PDI. La investigación todavía no avanza lo suficiente como para tener más datos respecto de en qué estaba metido este funcionario y cuál era el vínculo con estas supuestas amenazas que recibía por parte de compañeros a propósito de estas denuncias. Es rarísimo, ¿no?
1: Es súper raro. Yo me imagino que a raíz de esto y este tipo de acusaciones se hace una investigación interna profunda dentro de por lo menos ese departamento de la institución.
2: O sea, claro, necesitamos respuesta y saber de qué se trata todo esto y cómo se parapetó en un edificio de oficinas cualquiera. Entiendo que él no tenía ni una vinculación con alguien que viviera en ese edificio. No sé cómo entró ahí, cuál era su relación con ese lugar, pero el caso es que empezó a gritar hacia abajo y las personas escuchaban a este tipo diciendo que lo iban a matar, digamos.
1: No, si es que era impresionante. Bueno.
2: Una cosa rarísima. Bueno, cosas que ocurren en este país que se llama Chile, pero que se parece mucho a la Tierra Media de Tolkien.
1: Oye, antes de contarte lo que tengo que contarte, quiero decirte que tengo una buena noticia. 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Qué lindo momento.
2: Qué hermoso momento, dar buenas noticias también es menester en este programa, Cata.
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2: Y saludamos a Casey también, ¿o no? Que nos estamos saludando, mira, con ese punteíto que nos gusta tanto en este programa.
1: Está.
2: Qué destreza para puntear, Cata. No sé qué opinas acerca de eso.
1: Esa destreza es la que te gustaría tener a ti. Para puntear.
2: Me encantaría, porque yo soy más de rasgueo que de punteo, fíjate.
1: Claro.
2: mucho mejor en eso. 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
2: Excelente, nos vamos a la pausa. Recuerda que te estamos preguntando a propósito del Día Mundial de la Alergia hoy, la indeseable alergia, Cata, lo vive en carne propia cada cierto rato.
1: Terrible.
2: ¿Qué nos debería dar alergia? ¿A qué te gustaría ser alérgico? Claro, ¿qué te gustaría, no? ¿A qué te gustaría ser alérgico por completo? Apelando de alguna manera a tu inventiva, a tu creatividad. Ponte gracioso, ponte graciosa. Haznos reír, haznos felices.
1: Vamos a la música antes de irnos a la pausa con The Cure, Boys Don't Cry, en la 88.5.

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3: 6:02.
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3: Así es.
15: Seguimos haciendo la comunidad contraataca, no nos pusimos de acuerdo, no, Cata. Eso ocurre por nuestra distancia, es así, a veces pasa, uno en un lugar del mundo, tú en otro y nos confundimos. ¡Ay! Pero te quiero dar el pase a ti y a tu voz de terciopelo.
3: Oye, sí, yo que estoy acá en el último lugar del mundo, fuera de la cordillera.
15: Luego de la cordillera.
3: Ah, luego de la cordillera.
15: Por favor, ¿qué dirá Montaner ante ese error craso que acabas de comentar?
3: Perdón, don Ricardo. Oye, en el Día Mundial de las Alergias te preguntábamos, para que te pongas creativo, ¿cuál es esa cosa a la que te gustaría ser alérgico? ¿Por qué quieres evitarla? ¿Por qué no quieres afrontarte a eso? Comenta con nosotros al más 56 9 61 57 67 59.
15: Vamos a partir con un comprador compulsivo. Dice, me gustaría ser alérgico a las ofertas, promociones y a los malls en general. Con eso también me doy por complacido, dice Marco, que no puede parar de comprar.
3: Ay, a mí también. El otro día hablábamos de esto con una amiga y somos de la gente que cae cuando dice, suma tanto valor a tu compra y te lo llevas con despacho gratis. Y uno aumenta la compra, ¿cachai? Solo para
15: y cae en gratis. Eso, que es un engaño, que es un engaño. Finalmente engaño. Estás pagando más por algo que te debería costar lo mismo, pero es muy lindo caer en eso, porque nos hace humanos, Cata.
3: Clau por acá dice, deberíamos ser alérgicos al despertador, para que nunca suene y nos despertemos cuando el cuerpo diga, ay, qué hermoso sería.
15: Mira, Claudia, está por respetar el ciclo circadiano, ¿eh? Estoy con ella.
3: Estoy con ella.
15: Oye, acá hay una persona que dice, yo soy alérgico a Kast, a Trump, a Milei y a la selección argentina. De paso, hace su crítica al seleccionado argentino que está recibiendo muchísimos palos hoy por hoy, ¿eh?
3: Oye, sí, Gustavo por acá dice, hola chicos, absolutamente, me gustaría ser alérgico al reggaetón. No.
15: Mira, que sus oídos se cerraran cuando sonara, serio, ese tipo de música.
3: Ni por si acaso. Cáchate. Ahí hay como una diferencia generacional, encuentro yo, ¿no?
15: Sí, hay una diferencia generacional. Yo entiendo que se puede hacer alérgico a eso y que no le halles valor como
3: a ti tampoco te gusta,
15: sonido, ¿no? No, pero no, jamás diría como ser alérgico a eso, digamos. Ah, no lo odio tanto. Encuentro valor en ciertas sonoridades que están en ese mundo, digamos.
3: Mira,
15: no, me parece todo tan descartable.
3: Algún día me gustaría saber que me gustaría verte bailando un reggaetón.
15: No lo sé bailar. No, a eso llegué tarde, fíjate.
3: Te vamos a enseñar, te vamos a hacer clase.
15: Oye, mira, acá hay alguien que dice, hola, me llamo Mireya, y me encantaría ser alérgica, no puedo creer lo que dice, al pan, a la marraqueta con mantequilla, con tomate y queso, dice Mireya. No.
3: Amo. Ya, yo.
15: No, me gusta demasiado
3: el pan, pero la entiendo tanto, porque uno no puede evitar la marraqueta calentita con mantequilla, es que no hay nada mejor en la vida.
15: Oye, acá hay alguien también que está en la misma línea. Pau dice, necesito ser alérgica al pan, sobre todo al amasado. Saludos desde Valdivia, sin luz, pero escuchándolos en una radio a pila.
3: Ay,
15: en una radio a pila.
3: Oye, un saludo para toda la gente de Valdivia y del sur de nuestro país. Hay varios que están sin electricidad debido a este sistema frontal del que hablábamos hace un ratito atrás. Y ojo que se viene un nuevo ciclón extratropical.
15: Ya lo contamos ya al principio del programa de hoy. Tenemos audios también por ahí, Cata, a ver si podemos escuchar.
16: Freddy Mix desde la Quinta Región.
15: Ajá.
16: Yo creo que debiéramos ser alérgico a la mentira o a la... A personas que son capaces, por ejemplo, de asegurar que la Tierra es plana. Cuando dijeran eso y argumentaran que la Tierra es plana, que les salieran granitos en el cuerpo para demostrar que están mintiendo, porque cómo después de casi 2000 y tantos años que Eratóstenes demostró con una forma muy simple que la Tierra no es plana, sino que es una semiesfera, que haya gente que todavía defienda esos puntos de vista y otros tantos más, ya. Entonces eso creo yo.
3: Uno diría ser alérgico a los terraplanistas, básicamente.
15: Sí, claro, por supuesto. Oye, pero me encanta cuando tenemos opiniones tan fundadas de un astrónomo como el amigo que nos acaba de hablar hace un minuto. Siento que hacemos un aporte real y que podemos ser, dignos de personas como esas, como locutores de radio, Cata.
3: Sí, me pongo contento. Un tipo de comentario como este mueve la aguja, cambia los paradigmas.
15: Absolutamente, ojalá que hayan estado escuchando los mandamases de este grupo de radios para que se den cuenta que nuestro programa igual pega en círculos intelectuales y personas de alta cultura.
3: Exactamente. Oye, Carito por acá dice, hola chiquillos, me gustaría ser alérgica a los buenos modales en la oficina y mandar a unos cuantos a cierta parte.
15: Mira, tiene problemas en la pega.
3: Estoy de acuerdo con Caro en que de repente, por ejemplo, la típica de tener que saludar a todos de beso. Cuando hay gente que no quería saludar de beso en la pega.
15: Oye, yo entiendo eso, y en el caso de las mujeres me parece tremendo, porque siempre las besuquean tanto, gente que ni conocen, de repente llega a un lugar y le tiran beso nomás, sí. Y a veces personas, uno en general cuando saluda a mujeres que no conoce o con las cuales no tiene confianza, uno pone la mejilla.
3: Y es
15: mejilla contra mejilla, una cosa así, pero hay tipos que te chantan el chupón.
3: ¡Ay, sí! Sí, es terrible.
15: Ese personaje es muy indeseable, ¿ah?
3: Padecemos de eso, padecemos.
15: Absolutamente. Oye, mira lo que dice José acá. Me gustaría ser alérgico a la piscola, dice. Cada vez que tomo, digo nunca más, pero caigo en tentación. José no puede parar.
3: José, eres de los míos. Rodrigo por acá dice, me gustaría ser alérgico a la cebada y al lúpulo para no tomar tanta chela y bajar la guata de una buena vez. Pucha, Rodrigo. No sé qué decirte, no se puede.
15: Oye, mira lo que dice Mónica, me encanta. Me gustaría ser alérgica a los malls chinos. Uno entra por una cosa y sale con mil. Saludos, sí. De Antofagasta. Pero es verdad eso,
3: Son la perdición los malls chinos. A ver, sí, qué dice Eli.
17: Hola, chiquillo. Hace rato que no hablaba ni escribía.
15: Mira.
17: Pero yo necesito ser alérgica a muchas cosas. Empezando, mejor esa no. Pero sí, el pan.
15: Sí, esa.
17: El pan,
15: esa.
17: Yo dejé la bebida hace 2 años.
15: Eli, no,
17: pero el pan es imposible dejarlo, no se puede. A lo completo, menos. Pero bueno, ojalá existieran esas alergias.
3: Bueno.
15: Cata, ¿qué porcentaje de personas en este momento está pensando que Eli lo que iba a decir y no quiso decir tiene que ver con la práctica de la sexualidad?
3: Sí, verdad, yo pensé lo mismo. Yo pensé exactamente lo mismo que tú.
15: Yo diría que el 77,6% por lo menos pensó eso.
3: Ya, pues Eli, cuenta lo que no quería contar. Oye, por acá Sari de Carahue, me gustaría ser alérgica a los perritos de la calle, no darles comida cada vez que los veo. Porque está como la pobreza tanto darle comida a los perritos callejeros. Oye, un saludo a Sari de Carahue. Yo conozco Carahue, fíjate. Fui al Festival de la Papa hace muchos años atrás, en Carahue.
15: ¿En serio?
3: Sí.
15: ¿Y cómo era eso? Cuéntalo en 27 segundos, por favor.
3: Es genial porque hay muchos puestos y es un festival donde todas las preparaciones son de papa. Entonces comes papas fritas, papas rellenas, pastel de papa, es todo con papas y es exquisito. Y puedes comer papas rellenas con pino, papas rellenas con queso.
15: Qué buena, tenía un chiste para hacer, pero mejor no lo voy a hacer porque lo pueden imaginar. Oye, vamos a... ¿Qué tenemos que hacer ahora? Estoy perdiz. Ya viene Nelson Ose, ¿no? Con su columna de la historia de los mundiales.
3: Así es, en un ratito más. Pero antes nos vamos a la música. Vamos a escuchar a Dexys Midnight Runners. Esta es Come on Eileen. 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
0: 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Cata, quedó la tendalada con la pregunta del día a propósito de las alergias.
1: Oye, qué lindo que tanta gente quiera ser alérgica como yo en la vida, digamos, porque hoy día en el Día Mundial de la Alergia te preguntábamos, ¿a qué te gustaría ser alérgico? Quizá para dejar de hacerlo, para no encontrarte con esa persona, etcétera. Nos llegan una cantidad de comentarios impresionantes. Vamos con los audios que llegan.

0: comunicarnos más seguido. Un va a depender abrazo, de chicos, que tengan buen regreso a su hogar.
1: Excelente, qué hermoso.
2: Oye, pero
1: oye, los porotos con cuerito de chancho, ahí me quedó XL eso a mí.
2: Yo tampoco nunca he comido porotos con cuerito de chancho. ¿Cómo serán? ¿Cuál será el cuerito de chancho?
1: O sea, me imagino que la grasa del chancho, ¿no?
2: Yo también
1: como sobre el poroto, quizás como...
2: Como una panceta, así como, ¿o no?
1: Como una panceta, claro. Lo estaba pensando como una cascarita dura, así, sobre los porotos.
2: Como crujiente.
1: ¿Será eso, no?
2: Igual.
1: Claro, crujiente.
2: Igual.
1: Igual.
2: Oye, tenemos más mensajes por acá, a ver.
3: Luca, ¿a qué te gustaría ser alérgico?
4: Escata, que me pone acá.
3: Ah, ok. Muchas gracias.
4: Escata, sí.
3: Ok.
2: ¿Qué dijo? No sé.
1: Pero espérate, a mí me da la impresión que dijo a la cata. A cata.
2: Ah,
1: dijo.
2: ¿Cómo va a querer ser alérgico a mí?
1: Pero eso es lo que dijo. No sé si lo podemos repetir, porque esto va al bar, me parece, Axel, ¿no? Tenemos que llevarlo al bar. A ver, veamos qué es lo que dice.
3: Luca, ¿a qué te gustaría ser alérgico?
4: Escata. ¿Cómo pone acá?
1: La cata, como pone acá.
3: Okay. Muchas gracias.
2: Pero Luquita, ¿por qué quiere hacer alérgico a mí? Ni siquiera huelo mal, hoy día me duché.
1: Sí, le tocó ducha hoy día, las dos duchas semanales, hoy fue uno de esos días. Oye, qué increíble. Yo creo que es el mensaje más curioso que hemos recibido en este tiempo, Cata, me da la impresión. Oye, pero hay otro más por acá.
2: Que papá Luquita se haga cargo.
1: Sí, ¿qué es lo que dice?
5: Hola, me gustaría ser alérgico a ustedes, a la
1: concha
5: atacante. Porque
1: ¿por qué?
5: Cuando están los fines de semana se me hacen eternos sin escucharlo a ustedes. Así que
2: se
5: la pudiera no escucharlos nunca y así no sufrir de esa ausencia. Chao, Concha atacante.
1: Un romántico.
2: Chupa media.
1: No. Oye, Cata, esa es la gente que nos paga todos los meses.
2: No,
1: tenemos que
2: lindo.
1: Agradecerle.
2: Lindo contraatacante, te queremos, te vamos a hacer un altar. Postula a ser el contraatacante del mes.
1: Excelente. Ojo, sí, no, tal cual.
2: En nuestro tablero.
1: Que mande una foto y la pegamos en el estudio.
2: Sí, tenemos un tablero contraatacantes del mes. Postulas ahí.
1: Oye, mira, alguien acá dice, hola Cata e Iván. ¿No es más fácil escribir hola Iván y Cata y evitarse la E? Bueno, lo dejo ahí. Me encantaría ser alérgico a las mujeres, excepto a mi esposa, dice, ya que la carne es débil. Espero que ella no escuche el programa hoy. Pero mi amor por ella es más fuerte que cualquier tentación. Mentira. Saludos del anónimo Luis.
2: Mira. Oye.
1: ¿Cuántas mujeres en este momento sabrán que su marido escucha este programa y que de vez en cuando manda un mensaje y dirán, ¿será mi Luis el que está mandando
2: claro.
1: ese mensaje diciendo que la carne es débil?
2: Igual se atrevió a poner el nombre, ¿eh? Yo ahí le doy punto a favor porque hubo un nivel de valentía.
1: Sí, está muy bien.
2: ¿O no? Oye,
1: sí.
2: Por acá nos llega otro mensaje de Balita, dice, hola, a mí me gustaría ser alérgica a mi ex.
1: Excelente.
2: ¿Viste? Para no mandar claro, esos sí. mensajes indeseados, para no caer en la tentación, me imagino yo.
1: Tal cual, yo también supongo. Oye, sigan mandando sus mensajes. ¿A quién le gustaría ser alérgicos? A propósito, que hoy es el Día Internacional de la Alergia. No sé si se padece o se celebra. Pero bueno, como lo veas, participa en el programa de hoy a través de nuestro WhatsApp. ¿Cuál es el WhatsApp, Cata?
2: Es el más 569-6157-6759.
1: Vamos a escuchar a Robert Palmer, me da la impresión. Esto se llama Looking for
2: Puss. No, Telerradio Donoso vamos a ir a escuchar antes.
1: Ah, perdón, me equivoqué.
2: Sí, vale. Con Amar en el Campo. Para todos los que nos escuchan desde el campo hasta ahora. 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
19: Muy bien, ustedes que están sintiendo ese vacío casi existencial a propósito de esta jornada sin partidos del Mundial 2026, nosotros tenemos la solución a todo eso porque cayó mágicamente este día como día miércoles, y todos los miércoles desde hace un tiempo a esta parte llega el señor Nelson Oces, parte del equipo de TLT Sports y de The Clinic, escritor, hombre ligado y amante del fútbol en todas sus formas, a desplegar su columna sobre las historias de los mundiales. Y por supuesto hoy lo vamos a requerir para algo más que eso, porque claro, con la cantidad de acusaciones que andan dando vueltas, con las percepciones de que este mundial está amañado en favor de Argentina, las investigaciones sobre Infantino, qué sé yo, hay mucho que hablar. Nelson Oces, bienvenido a tu fiesta.
20: ¿Qué tal? ¿Cómo están, fieles auditores, amantes del fútbol de Radio Concierto? ¿Qué tal tú desde Ciudad de México, Iván?
19: Muy bien, aquí escuchándote muy atento porque me interesan sobremanera tus percepciones respecto a las conversaciones que andan dando vueltas por ahí a propósito de los últimos partidos, pero entiendo que hoy vamos a partir recordando un mundial que para nuestro país fue tremendamente esperanzador a propósito de un partido en particular.
20: Sí, Iván, Cata, ¿qué recuerdas del Mundial Brasil 2014? Han pasado 12 años de la última participación de Chile en un mundial, pareciera ya tan lejano, han pasado más de 10 años.
21: Pero lo pasamos, estuvo bueno. ¿Cuántos chilenos, ustedes se acuerdan la cantidad de chilenos que viajaron por tierra hasta Brasil para ese mundial?
20: Sí, es impresionante.
21: Era impresionante, era una caravana de gente.
20: Yo recuerdo el partido contra España, que fue el segundo, que se le ganó al vigente campeón del mundo por 2-0. Después, recientemente en un podcast que hace Iker Casilla, él dice de que ese partido lo ganó Chile desde que escucharon cantar el himno. De cómo los jugadores cantaban el himno y cómo también, bueno, habían 60.000 personas en el Maracaná, pero al menos, no sé, 35.000 eran chilenos.
21: Oye, ¿sabéis qué? Quiero decir algo con eso del himno, porque el otro día estaba pensando, no sé, pues ahora en este mundial, que los noruegos hacen el o no sé, por los ingleses que terminan cantando Wonderwall o alguna canción de algún artista británico, qué sé yo, pero como que los chilenos fuimos los primeros que nos tomamos esa licencia de con el, y lo hicimos con nuestro himno, de seguir cantándolo hasta el final, ¿cachai?
20: Sí,
21: como
20: es verdad.
21: Claro. De paralizar en el fondo el estadio con algún tipo de ritual que sea propio del país.
20: Verdad. Terminada la música, nosotros seguíamos con el último cuarto de la eliminación.
21: Terminábamos y cantábamos el himno completo.
19: Oye, exacto. Y lo que era curioso era que la organización de tanto las Copas América como los mundiales permitiera que eso pasara, sí. Como que había un respeto por ese suple, ¿no? Que seguíamos cantando a capela todos los que estaban en el estadio, los jugadores, y se respetara aquello, porque no hay otro país que haga algo similar a lo que hace Chile con su himno, ¿no?
20: Sí, es verdad. Y tal como lo dice Cata, fue algo súper especial, que yo no lo he visto en ninguna otra selección. Y además, qué bueno que se respetara, pero no recuerdo otro himno, claro, que al menos finalizara como finalizaba el chileno, sin la música de fondo.
21: ¿Y ustedes se acuerdan las primeras veces que empezó a hacer la hinchada chilena eso? La cara de los jugadores de la selección estaban profundamente emocionados. Yo me acuerdo, esas caras que lo enfocaba la cámara y los tipos estaban así, oh, como, porque debe ser estremecedor escuchar esa cantidad de gente en un estadio cantando el himno hasta el final.
20: No, ¿sabes? Muy, muy emocionante, así como Sudáfrica o Francia 98 liderada por Zamorano. O sea, increíble. En ese tanto era liderado por Claudio Bravo, ese Mundial de Brasil 2014, donde ese proceso lo inició Claudio Borghi en las eliminatorias. Lo inició Claudio Borghi tras la renuncia de Marcelo Bielsa al decir explícitamente de que no confiaba ni en Jorge Segovia ni en Sergio Jadue para poder continuar cuatro años más liderando la selección chilena. Asume Claudio Borghi, que venía con ese Colo-Colo exitoso, 2007, subcampeón de la Sudamericana, pero lamentablemente a Borghi, en rasgos generales, no le va bien. Hace una Copa América en 2011 en Argentina, que pierde en cuarto de final contra Venezuela, pero también sufre esa gran parte del periodo por actos de indisciplina. ¿Te acuerdas que incluso el último gatillante o la gota que rebalsó el vaso fue el famoso bautizazo, donde él en conferencia de prensa los expone, pero también como una situación ya última que él ya no podía controlar, de que los jugadores, después de ese evento del bautizazo, llegaron en el estado indefendible a practicar en Juan Pinto Durán. Luego de eso, Jean Beausejour lidera una conferencia de prensa donde está Valdivia, donde está Arturo Vidal, donde ellos también acusan de vuelta a Claudio Borghi. Y él ya hace insostenible el manejo de la selección chilena y renuncia. ¿Quién llega a hacerse cargo de Chile en esa eliminatoria rumbo a Brasil 2014? Es Jorge Sampaoli, que venía de ser campeón con la Copa Sudamericana con la Universidad de Chile 2011. Entonces, y él adopta muchos jugadores de la base de la U, campeón de la Copa Sudamericana, porque si hablamos, de hecho la última vez hablamos de Sudáfrica 2010, era la generación dorada de Sullantay 2007, que era Alexis, Gary Medel, Mauricio Isla,
0: Arturo
20: Vidal. Acá hay más jugadores también de la U de Sampaoli, el Keno Mena, Marcelo Díaz, Charles Arangui, haciendo una selección, yo creo que la mejor, al menos, que actúa a nivel internacional después de aquí, sí, del Mundial de 62.
21: Aparte tenés jugadores como Charles, que eran desestabilizadores totales.
20: Era una gran selección.
21: Era una buena figura.
0: Bueno, partimos. Chile estaba en el mismo grupo con Australia, ¿no? Estaba en el grupo estaba Australia, estaba España. Y nuestra bestia negra, ¿no?
20: Países Bajos.
0: Eso fue después, ¿no?
20: Sí, pues. Después fue nuestra bestia negra, Brasil. Se comienza ganando 3-1 a Australia. Claro. Luego se gana 2-0 ante el vigente campeón del mundo, España. Increíble. 0-2. Espectacular partido en el Maracaná. Y luego se pierde 0-2 contra Países Bajos en el tercer partido. Claro. Y se llega nuevamente en contra de Brasil en octavos de final. Y se pierde nuevamente en esa instancia. Chile siempre ha perdido en playoff contra Brasil, incluso en el Mundial 62, en semifinales. Pero un Brasil donde Chile fue duro escollo, empatamos a 1, gol de Alexis Sánchez, y bueno, ya sabemos lo que pasó con el palo de Pinilla, que pudo haber contado otra historia para nuestro país. Y luego,
0: con el lanzamiento de penales,
20: perdemos 3 penales y nos vamos fuera.
0: ¿Ya? ¿Te acuerdas de Gary Medel, que jugó la mitad del partido desgarrado?
20: Sí, estaba infiltrado Gary Medel.
0: Estaba al final del partido, cojeaba y se tomaba la pierna y no podía más. Y uno tenía la impresión, este tipo es de otra raza, digamos. Una cosa impresionante.
20: Sí, partidazo de Vidal, partidazo de Alexis Sánchez, pero conmovedor lo de Gary Medel, que jugó infiltrado en ese partido.
21: No, impresionante.
20: O sea, realmente un héroe, un héroe que representaba la garra chilena, dándolo todo en ese partido. O sea, era un partido donde era como el partido de sus vidas. O sea, así lo enfrentaron los chilenos.
21: Es que, tal cual. ¿Sabes qué pasa? Que esos últimos mundiales nos devolvieron la ilusión y era como, ya, acá vamos de nuevo.
20: Claro.
21: Ya, hasta ahí llegamos.
20: Sí, hasta ahí llegamos, pero por penales, o sea, no lo podíamos creer.
0: Claro. Oye, el palo de Pinilla, yo no recuerdo un momento en el fútbol chileno de los últimos años, del fútbol contemporáneo, no sé, probablemente en el pasado sí hubo momentos, pero un momento en que probablemente todo Chile se agarró la cabeza y perdimos la mitad del colon sin temor a equivocarme, digamos. O sea, estoy absolutamente seguro que no debe haber un momento más paradigmático y más, digamos, como match point. ¿Se acuerdan la película de Woody Allen, en que la pelota cae de un lado o al otro de la malla en el tenis? Bueno, esa misma metáfora, ¿cómo la vivimos con el palo de Pinilla?
20: Sí, no, increíble. O sea, fue, no, nos paralizamos. Yo al menos grité. Me acuerdo que haberlo visto con mi mejor amigo en la tele y con su familia. Y claro, eso no hubiese permitido clasificar. Yo creo que si Chile clasificaba directamente y llegaba a semifinales, porque luego le tocaba con Colombia. Y Colombia no tenía una mejor generación que Chile. O sea, pasa Brasil, gana Colombia 2-1. Y bueno, después viene el famoso 7-1 en semifinal con Alemania.
21: ¿Verdad?
20: Claro, ¿te acuerdas? Pero sin Neymar, claro. Con un Brasil diezmado, no tenía Thiago Silva, pero en fin, o sea, yo creo que Chile tenía todo para poder llegar a semifinal e igualar lo que se hizo en el Mundial de 62 en aquella oportunidad. No sé si iba a superar a Alemania, pero sí iba a pelear por un tercer puesto. Chile.
19: Bueno, y después de eso vinieron las dos Copas Américas, ¿no? Claro. O sea, era un equipo que estaba refrendando de alguna manera con esas Copas Américas lo bien fortalecido y lo bien estructurado que venía desde esa Copa del mundo, ¿no?
20: Claro, el mismo Jan Bosseyur también él reconoce de que después de aquello se juramentaron ganar la Copa América. Porque, bueno, iba a pasar solamente un año después que Chile iba a ser anfitrión de la Copa América 2015 y se juramentaron después de ese sufrimiento, después de ese golpe, que iban a ganar la Copa América y así lo hicieron. O sea,
21: un nivel de convicción ahí impresionante.
20: Full convicción, además convicción deportiva, porque si bien estaban dos entrenadores muy importantes tras ellos, que primero fue Marcelo Bielsa, después fue Jorge Sampaoli, la generación era muy fuerte la de Chile. O sea, Chile tenía esos 4, 5, 6 jugadores que se mantenían del sub-20 de José Solantay, pero también tenía muchos jugadores importantes del Colo-Colo de Borghi 2007, y también tenía también esta inyección de la U de Sampaoli 2011. O sea, era una gran generación del fútbol chileno.
21: Y el recambio.
19: Qué hermoso.
20: ¿Y el recambio para cuándo? No sabemos. Está difícil lo que viene para el fútbol chileno. Ya lo hablaremos en algún instante, pero.
19: Oye, vamos a seguir conversando con Nelson Oces, porque, claro, queremos hablar un poquito de lo que está pasando en esta Copa del Mundo luego de ese recuerdo, ¿no? De Brasil 2014 con un Chile que nos llenó de esperanzas. Esta vez no estamos, pero hay mucho que comentar sobre lo que ha pasado en estos últimos días con la Copa del Mundo. Así que vamos a escuchar música, Cata, ¿no?
21: Sí, vamos a escuchar a Talking Heads, Wild Wild Life. Así es la vida ahora con el Mundial, pues. 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

0: Muy bien. Seguimos conversando con Nelson Oces, periodista, parte del equipo de TNT Sports y de The Clinic también, coautor de muchos libros como Historia de Chile en la Copa América, Fútbol La Pasión Cuenta, que tiene dos volúmenes por el sello Planeta, y otros más, por supuesto. Y cada día miércoles llega hasta nuestro programa para contarnos las historias de los mundiales. Ya hablamos de Brasil 2014 y del paso fulgurante de Chile por esa Copa del Mundo. Y queremos hablar de lo que está pasando hoy día con este Mundial 2026. Ya tenemos, Nelson, a los 8 equipos que van a animar esta parte final de la Copa del Mundo. Partamos por lo futbolístico, luego vamos a lo extra futbolístico, ¿no? ¿Qué te parece los 8 equipos que hay? ¿Alguna sorpresa? ¿Qué partido te interesa de los que vienen y dónde podría haber alguna sorpresa desde tu perspectiva? Un Mundial que ha tenido, vaya, qué sorpresas.
1: Sí, yo creo que la única sorpresa es la clasificación de Suiza. A mi criterio, favorito absoluto era Colombia frente a Suiza, sí, pero siempre claro. Se habla de que Colombia, cuando llega a alta instancia, arruga un poco, lamentablemente. De hecho, alguna vez Menotti, el fallecido Julio César Menotti, el campeón de Argentina 1978, decía que cuando los colombianos estaban confiados o eran favoritos, era más fácil ganarles a los colombianos. Y bueno, se comprueba también en esta instancia, donde era mucho mejor como de nombre a nombre contra los suizos. Pero lamentablemente Néstor Lorenzo no fue tan ambicioso, no buscó al arco rival, fue más bien pragmático, respetó mucho al rival, bueno, y terminaron perdiendo por penales. Lo de Argentina, se esperaba que clasificara. Hay 6 europeos, un sudamericano, Argentina, y un africano, que es Marruecos. Eso claro. Da a conocer de que también es un mal mundial para Sudamérica. O sea, entre 8, sí, tener sí, solamente a un sudamericano respecto a la historia.
2: Que había pasado otros mundiales.
1: Exacto. Digamos. Respecto a nuestra historia, tal como dice Cata, sí. No es un buen mundial para Sudamérica. Así
2: Oye,
1: que,
2: pero ¿y Marruecos no fue sorpresa para ti?
1: Marruecos no, porque venía de ser semifinalista en el anterior mundial y es subcampeón africano. Entonces, para mí no fue tan...
2: Ya, como que yo no pensaba que iba a llegar tan lejos.
1: Sí, ya, yo creo que también Noruega, o sea, pero Brasil no estaba tan aspirando tan alto a pesar de tener un buen entrenador como Ancelotti, pero hace tiempo que ya Brasil es desde el 2002 que no se espera mucho. O sea, una confirmación de tantos fracasos después de Corea y Japón. Brasil.
0: Oye, ¿sabéis qué? A mí yo pienso que Haaland y compañía podrían hacerle la gracia a los ingleses después de haber visto el partido con sí. lupa, a propósito de que yo estaba acá en México y qué sé yo, el partido frente a México. Yo creo que el carácter explosivo que tiene esa selección podría hacerle la gracia a los ingleses, fíjese. No sé claro. Qué piensan ustedes.
1: No, yo creo que puede ser por el nivel de efectividad que tiene Haaland. Aún así, yo creo que Inglaterra es superior. Es muy potente.
2: ¿En serio?
1: O sea, que Noruega, o sea, en general, yo creo que el favorito ahí es Inglaterra.
2: Ay, pero es que igual Haaland de una cosa.
1: Claro.
2: O sea, para hacer el gol que hizo el otro día de cabeza con esa seguridad, tenéis que tener huevo.
1: No, yo creo que el mejor, es el mejor centro delantero neto, sí, porque claro, estamos hablando de otras posiciones, las que tienen Mbappé o Harry Kane, que se engancha un poco. El centro delantero neto hoy día más imponente, más efectivo. Es Erling Haaland, definitivamente, pero también tiene muy buena herramienta como Bellingham, o el mismo Harry Kane, o Pickford, que hizo también un gran cometido frente a México. Inglaterra también. De hecho, yo creo que Inglaterra es uno de los aspirantes a ser finalista. O sea, yo creo que la final, yo creo que va a ser, mira, entre Francia y España, porque eso va a estar muy equiparado.
0: Sí, sí, sí.
1: Pero yo creo que España tiene como poder neutralizar la ofensiva de Francia. Yo creo que va a ser España contra Inglaterra la final.
0: ¡Wow! Sí. Mira, me encanta lo que cómo se la juega.
1: Yo creo que sí, España contra Inglaterra. Inglaterra es más que, por los que vienen por esa zona, es más que Suiza, es más que Argentina, más que Noruega. Y España, el gran rival que tienen en esa zona es Francia, pero yo creo que España va a neutralizar a Francia.
2: Duelo de europeos.
1: Sí.
0: Duelo de europeos.
2: Sí. Podría ser.
0: Nelson, conversemos un poquito de todo el ruido que se generó a propósito de la eliminación de Egipto, ¿no? El partido con Argentina. Hay varias situaciones y jugadas muy, muy polémicas y cuestionables en tanto a las decisiones arbitrales que se tomaron, al comportamiento, yo diría, súper digamos, negativo del VAR en ese juego, y el técnico de los egipcios al finalizar el partido habló de que, claro, este mundial parece estar amañado en favor a Argentina. ¿Por qué invitan al resto de los equipos a jugar si quieren que ganen los sudamericanos? Digamos, lo dijo con todas sus letras, y de hecho planteó también que no va a haber ningún partido más del mundial, que le parece que está absolutamente tomado por la FIFA y sus intereses. No sé qué te parece a ti, si te parece un poquito pasado, ¿no?, hablar de un mundial amañado en favor de los argentinos, pero ¿qué te pareció ese partido y las determinaciones que se tomaron, ¿no? Porque hay una sensación de injusticias a los egipcios que yo creo que es como bastante patente y global incluso.
1: Sí, al menos está abierto para que la gente opine. Hay una sensación, tal como tú la describes. Hay sospecha en cómo se están manejando los arbitrajes en favor de Argentina. Lo que ocurrió con el partido de Egipto, eso va a ser un encuentro que se va a recordar por mucho tiempo por tantas cosas que ocurrieron. O sea, hay datos que finalmente llaman a la sospecha. Por ejemplo, en torno más que los sudamericanos, en torno a Argentina. Porque Argentina, yo tengo anotado acá que bueno, el único equipo que en 12 partidos jugados en relación a Qatar y Estados Unidos, México, Canadá de este año, ha tenido 8 penales en 12 partidos jugados. Y algunos muy discutibles, como por ejemplo, yo creo que en el Qatar el penal que se le pitó a favor de Argentina contra Polonia no fue penal. Algunos que han ocurrido también aquí han sido bastante discutibles. O sea, eso es inédito. O sea, en 12 partidos jugados, 8 penales a favor de una selección, esa data nunca había ocurrido. Mira. Nunca había ocurrido. Y bueno, lo que se dio contra México también es un récord, pero un récord futbolístico, que ganando un equipo 2-0 a 12 minutos del final, del tiempo reglamentario, iban en el minuto 78 y Egipto 2, Argentina 0, que hayan dado vuelta un marcador, tampoco nunca se dio en la historia de los mundiales. O sea, en el minuto 78, con esa diferencia, que se revocara a favor del contrario, tampoco data eso en
2: y
1: la historia.
2: Considerando que se había anulado un gol de Egipto.
1: De Egipto, claro.
2: El segundo. ¿El segundo fue el tercero?
1: El segundo, claro.
0: Después llegó el otro segundo, digamos, luego de que anularon el primer segundo gol, que hubiera sido una lápida, creo yo, para los argentinos. Total. Y uno sabe lo que tiene que batallar cualquier equipo para hacerle dos goles a Argentina y tenerlo así de confundido. Entonces, cuando se cobra esa falta, que es una jugada, convengamos, de fútbol, ¿no? Y se recurre al VAR para ir para atrás en la jugada luego de un carrerón del jugador,
1: sí,
0: de
1: claro.
0: Egipto, impresionante.
1: No, jugador, extraordinario.
0: Una maravilla de gol que dejaba a los argentinos tremendamente tumbados. Luego vendría otro, y eso podría haber sido 3-0, digamos. Entonces uno dice, no sé, a mí me parece raro, ¿no? O sea, como ya, ¿cómo tanto? ¿No?
2: A mí ahí lo que me hace ruido es pedir la revisión de esa falta para anular el segundo gol, pero después, cuando hay una duda, si hay una falta o no en el área en favor de Egipto, después del tercer gol, eso no se pide a revisión.
1: Claro.
2: Porque hubiera sido a favor de Egipto. Entonces, yo digo, chuta, si tenemos al VAR y ya lo estamos pidiendo para otra jugada que podría ser polémica o cuestionable o qué sé yo, pidámoslo para todo.
1: Claro, en el Mundial Sub-20 se aplicó de que uno, si pedía la revisión de VAR, te la tenían que otorgar hasta un límite. Pero acá es a criterio de los seres humanos que están ahí en el VAR o el árbitro que está en la cancha. Acá es solamente criterio. Entonces, si uno dice que, claro, que hubo dos jugadas realmente polémicas en ese partido, que uno dice, claro, futbolísticamente es súper interpretable, pero esto es un juego de roce, pero si estamos aplicando el VAR a todo, tiene que ser transversal y justo. Hay una tarjeta roja que perfectamente se le pudo otorgar a Nahuel Molina, que es el lateral de Argentino, al final del primer tiempo hay un acto de agresión contra un rival egipcio. Y eso perfectamente pudo haber, el árbitro haber acudido al VAR y revisar una posible tarjeta roja de Molina. Hubiese cambiado todo el partido a favor de Egipto. Y la segunda acción, que antes del gol de Enzo Fernández, este pisotón que se le daba a Mohamed Salah, que además hubiese sido penal para Egipto.
2: Porque era dentro del área, claro.
1: Que tampoco se revisó. Entonces,
2: está bien, se puede discutir porque había gente que decía no, pero iba a la pelota, no iba al jugador. Es discutible, pero para algo existe el VAR.
1: Claro, en tiempo sin VAR, eso yo creo que y quizá el papá de Iván lo puede también confirmar, sí. Imposible que haya sido penal, porque una jugada de roce imperceptible. Pero sí. Claro, el VAR está acudiendo a lo imperceptible, a lo que no, sí. No percibe el ojo humano, sino que el ojo digital.
0: Oye, quería poner en esta mesa también dos situaciones que podrían estar en el terreno de lo extrafutbolístico, digamos que también son bastante, bastante cuestionables, ¿no? Una impresentable, la otra cuestionable. De hecho, el Parlamento Europeo, leía hoy, que va a comenzar a investigar a Gianni Infantino a propósito de estos tres llamados telefónicos que recibió por parte del presidente de Estados Unidos, Donald Trump, para sacarle la tarjeta roja por secretaría a el futbolista norteamericano, una de sus máximas figuras, digamos, de cara al partido con Bélgica, lo que es una intromisión francamente inaceptable. No sé qué pensáis tú, Nelson Cata, pero a mí me parece una locura absoluta, y todo sigue como si no pasara nada. Donald Trump da una declaración absolutamente infantil, donde además de dar cuenta de su desconocimiento absoluto de qué se trata el fútbol y de las reglas del juego, con una desfachatez increíble dice él que le pareció absolutamente injusto y que no fue falta por parte del jugador norteamericano. Una cosa impresionante en conferencia de prensa.
1: No, para y él dando argumentos técnicos respecto al deporte, claro, en general.
2: Claro, ¿cómo?
1: Sí, no, y acusando directamente a los antecedentes del árbitro brasileño. actitud súper imprudente de Donald Trump.
0: O sea, es una locura absoluta, tanto que lo están investigando, y esto podría tener consecuencias para, no sé qué consecuencias puede tener algo para Infantino, digamos, pero es absolutamente deleznable, y me parece que vamos de mal en peor desde ese punto de vista. Y lo otro es designar árbitros argentinos para el partido de Marruecos con Francia.
2: Oye, o sea, yo quiero que ahondemos en eso, porque quiero saber cómo se elige, cuál es el criterio para elegir y que sean todos de una misma nacionalidad, pero lo vamos a hacer a la vuelta de esta pausa. Vamos y volvemos con más acá en la Comunidad Contraataca de Concierto.
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2: Ya estamos de regreso y te seguimos acompañando en la comunidad Contraataca de concierto junto a Nelson Oces, él es periodista, parte del equipo de TNT Sports y The Clinic, autor de varios libros dedicados al fútbol, y él tiene su columna acá donde vamos repasando historias de mundiales, pero hoy día también nos hemos extendido un poquito hablando de este mundial y de las cosas curiosas que han pasado en los últimos días. Ya vamos a estar hablando del tema de la acusación de racismo, pero antes entremos en el tema que dejamos pendiente, que fue el de los árbitros argentinos que se seleccionaron para el próximo partido que viene. ¿Por qué todos son argentinos? Bueno, no todos, pero gran parte del plantel de árbitros de ese partido son argentinos.
1: Sí, imprudente también. Bueno, el lobby, porque queda criterio simplemente de los organizadores. Que existió también un árbitro francés, Letessier, en el partido Argentina-Egipto. Y un poco piensan, yo creo que el único criterio que uno podía como validar o entender como lógico, es que van a tener un árbitro argentino para el partido Francia-Marruecos, una terna.
0: Pero claro, yo me hago la pregunta ahí, ¿no? ¿No es comprarse un problema absolutamente gratis por parte de la FIFA? ¿Qué pasa si Francia pierde, por ejemplo, frente a Marruecos por una situación polémica? Bueno, lo primero que van a hacer va a ser acusar la nacionalidad del árbitro, ¿no? O sea, es absurdo, tomando en cuenta que tienes árbitros de todos los países del mundo, países que ya quedaron fuera de la Copa del Mundo. ¿Por qué no recurres a un alemán? ¿Por qué no recurres a un holandés? ¿Por qué no recurres? ¡Qué estupidez!, ¿no? O sea, es comprarse un problema absolutamente gratis.
1: Sí, es que, bueno, el único criterio que no se puede eludir es que tiene que ser un árbitro de una confederación distinta. En este caso, un marroquí, no, o sea, un africano no puede ser y un europeo tampoco, para un partido entre Francia y Marruecos. Entonces, por eso llevan a un sudamericano. Pero dada la circunstancia que Argentina, claro, que Argentina está peleando,
2: pudiese
1: ser un chileno, un brasileño, ya que vimos también un árbitro jordano. El Chile no tuvo prácticamente ninguna participación, salvo un partido donde estuvo un árbitro chileno, pero en primera fase. Pudimos haber tenido mayor participación, así como hay árbitros de jordano, en otro tiempo nos tocó un árbitro de Níger en Francia 98. Yo creo que es claro, se compra un problema. Quizá a criterio público o a criterio popular intentan como equilibrar. Ya, si ya? Yo les puse un árbitro francés a Argentina y Egipto, les pongo un árbitro argentino a Francia y Marruecos.
2: Ya, pero acá no es que pusieron uno, van a poner cuatro.
1: Sí, po, van a poner a todo el contingente arbitral.
2: Son cuatro árbitros argentinos. Sí, entonces ahí tú decís, ya, acá la cosa está balanceada. ¿Cómo se eligen los árbitros de un partido? ¿Es por sorteo? Como
1: no, de dos metros. No, iniciando cada ronda, ahora que se van a iniciar los cuartos de final, se designaron los árbitros para los cuatro partidos.
2: ¿Y quién los designa? Claro. La FIFA.
1: La FIFA, sí. El comité de arbitraje de la FIFA.
2: Este.
1: Exacto.
2: Por dedo, digamos. O sea,
1: tal cual, sí. Antes de iniciar cada ronda, como fue antes de octavo, dice ya o de final. Tal cual. Es criterio. O sea,
2: aquí no hubo.
1: Sí, lamentablemente no hubo criterio.
11: Absolutamente.
1: Se compraron unos problemas.
11: Oye,
1: sí.
11: ¿De qué se trata esta acusación de racismo en contra de luego de que Enzo Fernández marcara el 3-2 en favor de Argentina sobre Egipto, donde se ve al técnico Hossam Hassan de Egipto haciendo este gesto de la cruz con con los brazos, ¿no? Que es esta seña que se usa para activar el protocolo cuando hay una situación que podría ser una acción de odio, racismo, etcétera. Yo no entendí bien qué pasó. ¿Cuál es el rollo ahí, Nelson?
1: Hay una acusación evidente a través de el gesto no verbal de Hossam Hassan de discriminación y racismo.
2: Claro.
1: O sea, evidente. Y también es un gesto físico instaurado por FIFA.
2: Que está cruz con los brazos.
1: Exactamente, que es cruzar los antebrazos. En forma de X, es una acusación de discriminación y racismo, y el protocolo de al menos detener el partido para preguntarle al cuarto árbitro o preguntarle también a los árbitros que están en el VAR, que están viendo desde otra óptica, qué situación había, y si no hay nada, continuar el juego, pero al menos el árbitro, en este caso el francés François Letessier, no cumplió con el protocolo de detención respecto a esta acusación de discriminación o racismo que hizo el director técnico de Egipto. Así que yo creo que hay un fallo grave.
2: Aparte que un protocolo que fue instaurado por la FIFA para este mundial.
1: Claro, no para este mundial precisamente, se había instaurado en un mundial juvenil, pero ¿sabes qué? El dato curioso es que ese mismo árbitro, François Letessier, había aplicado esto antes en un partido de la Champions League recientemente, entre el Benfica y el Real Madrid, donde un argentino, Prestiani, hizo un acto racista en contra de Vinicius Junior. Esto después se investigó, pero en aquel instante él paró el partido por este protocolo de la X, y bueno, Prestiani fue sancionado con 6 partidos de castigo. Pero ese mismo árbitro estaba en ese partido, entre el Real Madrid y Benfica, donde fue acusado de racismo el jugador argentino del conjunto portugués.
2: O sea, en el fondo es un árbitro que ya se ha enfrentado a una situación como esta, ¿no?
1: Exacto,
2: no es
1: sí.
2: Que por primera vez le pasaba que tenía alguien en la cancha que hacía el símbolo como acusando racismo y...
1: Claro.
2: No sabía cómo,
1: él había vivido ya la situación. ¿Por qué actuó distinto en esta ocasión?
11: Sí, claro.
1: No sabemos.
11: ¿Esta situación de racismo habría sido sobre quién? ¿Sobre el mismo técnico? ¿Sobre algo que le habrían dicho? ¿Cómo habrá sido eso?
1: Según la imagen que yo vi reiteradamente, él hace una acusación contra el banco argentino. O sea, no necesariamente contra Lionel Scaloni, pero sí contra, no sé si Aymar o los integrantes, Ayala, del staff argentino, pero algún integrante de la banca argentina, porque él hace esos gestos, pues, de que esa X estaban aludía al banco argentino que estaba a su izquierda. Y el árbitro se acerca, él sigue reclamando y le muestran tarjeta amarilla. O sea, en vez de parar el partido, investigar o preguntar al cuarto árbitro, ni siquiera François Letessier se acerca al cuarto árbitro para investigar qué está sucediendo, porque era una acusación muy grave.
11: ¿Qué partido más irregular? Tiene un montón de situaciones
1: irregular, total,
11: para sospechar con toda seguridad. Querido Nelson Oces, te queremos dar las gracias por la columna completísima y la conversación del día de hoy, muy grata como siempre, y nos encontramos ya el próximo miércoles en la recta finalísima final de esta Copa del Mundo.
1: No queda nada, yo me la jugué, España-Inglaterra, ¿ustedes?
11: Yo me la voy a jugar con a mí me gustaría que llegara España a la final, fíjate. Me encantaría que llegara España a la final. ¿Se podría dar un España-Francia? No, no.
1: No, España-Francia en semifinal se daría.
2: Yo creo que Francia-Noruega.
1: Se podría.
11: Francia-Noruega.
1: Sí. Se podría dar. Perfectamente.
2: Yo tengo fe Francia-Noruega.
1: ¡Wow!
2: Así de jugar. Igual me la jugué. Pero ¿sabéis qué? Este ha sido Mundial Matapolla, así que voy con todo nomás. Así le pusimos Matapolla, sí, porque ha arruinado todos los
1: pilotos. Es verdad, sí, tal cual. A mí Brasil me hizo perder plata. No. Brasil. Oye, pero bueno, si es que llega España e Inglaterra, sería el segundo Mundial de cada uno, porque recordemos que Inglaterra el 66 y España 2010. Francia, claro, si es que llega a ganar, sería tercera vez en su historia. Noruega, primera vez.
2: Mira.
11: Increíble, ahí está, ahí están. Entonces, querido Nelson Ose, muchas gracias por la columna del día de hoy, ¿eh? Te mando un abrazo yo a la distancia, la Cata te lo puede dar ahí.
1: Sí, dale, ok, bien. Abrazo, güey.
11: Chao, querido.
2: Nos quedamos con la música de Robert Palmer a esta hora, Looking for

0: Muy bien, seguimos acompañándote en este día, sin partidos del Mundial, pero bueno, tuvimos una grata conversación con Nelson Oces hace unos minutos sobre la historia de los Mundiales y sobre las situaciones que han ocurrido en los últimos partidos a propósito de ciertas decisiones arbitrales muy polémicas. Muchas gracias a todos y todas quienes participaron a través de nuestro WhatsApp de la conversación y a quienes están participando de nuestra pregunta del día al más 569-61-57-67-59. A propósito del Día Mundial de la Alergia, de hecho, Cata Muñoz acaba de levantar de su lugar para sacarse los moquitos a propósito de una probable alergia, porque es una alérgica increíble. Y les estamos preguntando en el día de hoy.
1: Me llora el ojo.
0: Sí, no, un clásico. ¿A qué deberíamos ser alérgicos? ¿A qué les gustaría ser alérgicos? ¿A qué deberíamos ser alérgicos? Esas cosas que te molestan, que te incomodan, que te complican en algún lugar. Y tenemos muchas respuestas, Cata. Hoy día realmente desbordante la pregunta del día.
1: Impresionante. Acá decía una persona, alérgico a los políticos quiero ser.
0: Mira, muy bien, sí, a varios nos gustaría también.
1: Hola, chiquillos, dicen. Ah, mira, nos aclara lo de la textura del cuero de chancho.
0: Ah, a ver, claro, porque alguien nos habló hace algún rato que le gustaría ser alérgico a la comida chilena porque era muy fanático y sí, no podía dejar de comerla, y habló de los porotos con cuero de chancho.
1: Exactamente, y esta persona dice, la textura del cuero de chancho en los porotos es medio chiclosa, no crujiente. Lo aclara.
0: Ah,
1: es como perfecto, el cuerito que envuelve el arrollado.
0: Ah, ok, listo, ya entiendo, ya sabemos de qué se trata. Yo no lo he probado nunca, pero debe ser rico eso, cualquier cosa que

0: resfriado, pero para el caso aplica. Eso, un abrazo.
1: Claro, es que alguien con apego ansioso, con alguien con apego evitativo, va todo mal, amigo.
2: Oye, no creo que haya otra posibilidad. Esa persona que nos habló es psicólogo, ¿no? O sea, de todas maneras, alguien que habla en esos términos de apego evitativo, de apego ansioso, y contrapone ambos apegos, es alguien que sabe de aquello.
1: Sí, podría ser, aunque yo la otra vez estaba conversando con un amigo que no es psicólogo, me dijo, sí, es que estoy tan apego evitativo, y yo como, está como que ya está más normalizado, ojo con
2: sí,
1: eso.
2: Sí, claro, está en el lenguaje.
1: Está en el lenguaje. Tenemos ver, otro tenemos... audio.
2: Sí, eso.
3: Hola, buenas tardes, chicos.
2: Hola.
3: Yo a lo único que soy alérgica es a la estupidez humana. No la puedo soportar.
1: Increíble.
2: Mira, excelente. Mira, hay alguien que dice acá, quiero ser alérgica a la flojera de ir al gimnasio. Saludos a la Cata, yo la sigo desde hace rato. Ah. Bueno, y seguramente te ve partir a las 5 de la mañana todos los días a hacer ejercicio, Cata.
1: Efectivamente, hoy día clase de las 6 de la mañana fui. Así de madrugadora.
2: Increíble.
1: No. No, yo no tengo, no necesito esa alergia porque tengo ganas. Oye, por acá
2: hay un último mensaje ahí muy curioso, ¿ah?
1: Sí, amigos de concierto dice, ya opiné, pero me gustaría también ser alérgico a abrir mal las cosas. Creo que a muchos hombres nos pasa, por ejemplo, los pañuelos desechables por el lado revés y eso que está más que indicado donde se abren. Quiero hacer un paréntesis, porque también sigue después, dice el queso que tiene abre fácil, pero lo corto con cuchillo y así. Quiero contar que el otro día nos pasó con Iván Guerrero, yo figuraba acá él con un paquete de pañuelitos y los pañuelitos ustedes saben que tienen ese abre fácil, esa langüetita, y él en vez de abrirlo por ahí rompió la parte de abajo del paquete de pañuelos para sacar un pañuelo. Por favor, que alguien me lo explique.
2: Fui tremendamente vilipendiado. De hecho, tú hiciste una historia con eso.
1: Un reel,
2: claro. Sí, y fui a las Merreír. Leí los comentarios, el bullying que me hicieron. ¿Dónde está disponible esa historia para que la vayan a ver?
1: Está disponible el reel en mi cuenta de Instagram, @catafmblarga.
2: Excelente.
1: Para que vayan
2: verlo
1: a ver
2: ahí.
1: El tiro y vayan a ver. Qué impresionante. Yo te juro que me impacta. Los hombres, ¿sabes qué? También deberían tener alergia al no encuentro nada.
2: Hoy la cagó, qué impresionante eso.
1: Pero ¿cómo? ¿Cómo lo logran? ¿Cómo pueden tener algo al frente y decir, es que no lo encuentro?
2: Te juro que no lo sé, pero soy víctima a diario de ese bullying. A diario. Y más de una vez al día.
1: Es que es impresionante y uno dice, pero te apuesto que si yo voy lo encuentro. Y uno va y siempre lo encuentra.
2: Siempre lo encuentra, es verdad. Sí, no. Eso es una discapacidad absoluta que viene y es de género. Es 100% de género, no hay otra explicación. No hay otra explicación. Oye.
1: La discapacidad que lo encuentro increíble.
2: Oye, muchas gracias a todos y todas quienes participaron del programa del día de hoy. La cantidad de respuestas que nos llegaron a propósito del Día Internacional de las Alergias fue increíble hoy. Así que un aplauso para los contraatacantes y las contraatacantes que hoy día estuvieron espléndidos al otro lado del dial. Los esperamos mañana con la misma euforia y espíritu participativo que el de hoy.
1: Así es, que estén muy bien. Muchas gracias a todos. Axelito, gracias por estar en los controles. Sofía Antequera en la producción desde su hogar, porque hoy día estaba enferma, así que le mandamos un abrazo para que se mejore pronto. Que estén
2: tal
1: bien.
2: Cual. Nos vamos con la ley, entiendo.
1: Sí, vamos a escuchar a la ley. Esto es Autorruta. Que estén bien. Chau.

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14: Hola, ¿cómo están? Bienvenidos a Tierra de Unicornios, día miércoles 8 de julio. Estamos comenzando con Camilo en los controles para contarte que, por ejemplo, hay algunas grandes productoras de alimentos que aceleran el adiós a los colorantes artificiales. Esto va a ir, obviamente, en beneficio de nosotros los consumidores. Además, te voy a estar contando de un observatorio chileno que inicia una histórica película del universo por 10 años. Ojo, hackers atacaron al fabricante del iPhone 18 y revelan detalles inéditos de este modelo. ¿Y cómo es Residencia? El fascinante hotel para científicos en uno de los lugares más extremos del mundo. De eso y más conversamos aquí en el 88.5. 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Y esto es Frankie Goes to Hollywood con Relax.

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Atención, porque un observatorio chileno ha iniciado una histórica película por el universo, con la cámara digital más grande del mundo. Es una nueva era para la astronomía y la astrofísica mundial. Ya ha comenzado oficialmente desde el norte de nuestro país, claro que sí. Hay que decir que el pasado 30 de junio, el observatorio Vera C. Robin, ubicado a 2.682 metros de altura en el Cerro Pachón, en la región de Coquimbo, dio inicio al sondeo del espacio y el tiempo como legado, una ambiciosa campaña que se va a extender nada más y nada menos que por 10 años y que captura el registro cinemático más completo del cosmos en la historia de la humanidad. Así como lo escuchan, el observatorio va a registrar todo el cielo austral cada pocas noches con el fin de crear una verdadera película de alta definición y gran amplitud que nos muestre el universo. Equipado con una cámara de 3.200 megapíxeles, la más grande del mundo, este telescopio va a continuar una nueva y detallada imagen aproximadamente cada 40 segundos. Es un hito internacional que cuenta con una destacada participación chilena. Hay que decir que hay académicos de la Universidad de Chile que integran este exclusivo equipo de solo 15 asesores, específicamente Francisco Förster, que es uno de los científicos más reconocidos de nuestro país y que va a ser parte de este grupo de científicos internacionales. Esto responde a una década de preparación de la comunidad científica chilena a través de distintas iniciativas. Así que cada noche el observatorio va a recopilar cerca de 10 terabytes de datos y va a generar hasta 7 millones de alertas sobre cambios repentinos en el firmamento. Estos avisos son procesados por un sistema automatizado y lo que quiere es, por supuesto, ser una verdadera máquina de descubrimientos espaciales en tiempo real y que queden todos, por supuesto, muy detallados en esta película. Financiado por el gobierno de Estados Unidos y operado por una red global de universidades, centros de investigación y agencias, este proyecto ha sido gestionado precisamente para hacer un sondeo de billones de mediciones recolectadas que van a estar disponibles de manera abierta para todas las personas, democratizando el acceso a los datos astronómicos tanto para la comunidad científica como para el público en general. Aplaudimos esta iniciativa y nos vamos a escuchar a Phil Collins con Two Hearts.

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1: 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Oye, atención, porque ha habido mucha presión regulatoria. El sector de los alimentos anuncia un calendario concreto para eliminar colorantes artificiales de sus portafolios o sustituirlos por alternativas de origen natural. El más reciente anuncio lo hizo Nestlé, que se pone como meta eliminar estos componentes de aquí a finales de este año, del 2026. Este cambio ocurre en un momento en que la regulación, por ejemplo, comienza a endurecerse en lugares como Estados Unidos y Europa principalmente, pero al mismo tiempo las empresas enfrentan una presión constante por parte de los consumidores, que lo que quieren es tener productos más naturales y con listas de ingredientes más simples. Es por eso que el director de tecnología, por ejemplo, de la compañía Nestlé, le explica a los medios informativos que el proceso implica un amplio trabajo de investigación y desarrollo para garantizar que estos sustitutos naturales mantengan las características de los productos que ya conocemos. Marcas como Kraft Heinz, con Heinz, Kraft, también han establecido un nuevo calendario. Y la empresa dice que va a dejar de lanzar nuevos productos con colorantes artificiales en Estados Unidos, al menos de aquí a finales del 2027. Otro que se suma a esta lista es Grupo Bimbo, que también fija un calendario para eliminar los colorantes artificiales. De acuerdo a la empresa, todos estos van a ser eliminados de su portafolio para finales del 2026, y el 2030 es que la meta llegue al 100% de productos horneados y elaborados con recetas simples y 100% naturales. Hay que decir que estos cambios tienen que ver y responden, como ya les decía, a varias nuevas regulaciones. Una, por ejemplo, del Departamento de Salud y Servicios Humanos de Estados Unidos, y también de la FDA, que comenzó a mediados del año pasado, y que lo que ha ido haciendo es obligar a estos gigantes de la alimentación a retirar gradualmente, por ejemplo, el uso de colorantes. Hay que decir que hay 10 empresas comprometidas con la nutrición, según el Índice Global de Acceso a la Nutrición, ya, y que son los mayores fabricantes de productos de consumo masivo. Está Danone, está, por ejemplo, el Grupo Bimbo, Unilever, PepsiCo, está Nestlé y otros grupos, entonces, que hoy son mirados con mucha atención por parte no solamente de los organismos regulatorios de estos países y también el nuestro, sino también por parte de la Organización Mundial de la Salud. Son buenas noticias, en todo caso, para todos nosotros que consumimos estos productos. 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Lo que vamos a oír es Def Leppard con Hysteria, aquí en el 88.5.

0: 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Atención con todos los datos que se han revelado acerca de un nuevo modelo de Apple. Sí, una filtración de enorme cantidad de documentos internos vinculados al desarrollo de futuros dispositivos de la compañía norteamericana. Entre el material difundido por los hackers hay un video que se le atribuye al iPhone 18 Pro. Ya hay algunos documentos que describen este equipo. De acuerdo con la información, los atacantes obtuvieron más de 600 gigabytes de datos, equivalentes a 200.000 archivos que posteriormente fueron publicados en la dark web. Bueno, y obviamente esto se filtra y 6 de estos documentos identifican algunas piezas que se van a utilizar en el iPhone 18 Pro, incluidos componentes como la batería, el módulo de la cámara, etcétera, etcétera. Y este incidente vuelve a poner foco en la creciente importancia, ¿no es cierto?, de la cadena global de la producción de este tipo de aparatos, ¿no? En este caso, el iPhone. Uno de los elementos que más repercusión generó fue un breve video que, según una fuente cercana al caso, mostraría un iPhone 18 Pro sometido a una prueba de caída en un entorno de laboratorio, y las imágenes comienzan a circular rápidamente en redes sociales. Después son eliminadas varias de estas publicaciones, pero califican este episodio como la mayor filtración que ha tenido Apple hasta la fecha. Poco después del retiro del contenido de sus cuentas en distintas redes sociales, como les digo, estas imágenes difundidas y que fueron grabadas por los fanáticos permiten observar algunos aspectos de estos dispositivos que todavía no son anunciados oficialmente por la compañía. Por ejemplo, la resistencia que tendría contra los golpes. Así que ojo con las filtraciones, porque están cada día más masivas y obviamente todos los fanáticos rápidamente las empiezan a compartir a través de las redes sociales. 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Vamos y volvemos.
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